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Para aquellos que están en los Estados Unidos, para Blonde Star, mi amiga disfrutando de Retro Music, para JC, el nostálgico, y saludos súper importantes también para Miguel Neira, que nos está sintonizando en la península de Santa Elena, a toda fiera, a través de la 107.3. 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

Bueno, y estamos llegando a la parte final de esta programación espectacular, agradeciéndoles mil a todos y cada uno de ustedes por hacernos partes de su vida diaria, con las mejores canciones que 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

0: muchas gracias. Hasta la próxima.
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Así nos despertamos hoy. Buena mañana. Buen día. Mucho obrigado. Ya es fin de semana, señores. Programa doble acá en la radio. Programa de viernes y sábado. Hoy estamos en viernes 24 de julio. Este programa se reprisa el sábado 25. Buena mañana y bienvenidos. El programa número uno de la radio de la zona central del Ecuador. Se llama Inicio Caliente. Y está empezando ahora. Bienvenidos, 25ª temporada. 25 años haciendo esto, pero por favor. Bienvenidos, nos encanta saber que formas parte del programa. Nos encanta saber que formas parte de la gente que se desparta muy tempranito, la gente que madruga, la gente que ya pone un pie para ir a trabajar, la gente que tiene responsabilidades con este país. No importa el puesto que ocupes, no importa que el trabajo que hagas. Hay un viejo adagio que dice, si te toca barrer calles,

presentador de radio, sé el mejor presentador de radio. Por lo menos inténtalo, búscalo. Fuera mañana, así que les deseo lo mejor. Hagan lo que hagan. Bienvenidos al programa. Hoy tengo cumbia urbana en la primera hora del programa. Programa medio regular hoy, porque tengo varias cosas hoy. Hoy tengo una intervención en mi muela a las 8:10, 8:15, así que el programa será hasta las 8. Luego les dejaré en media hora llena de música. Hoy tengo dos entrevistas, hoy voy a hablar sobre el boom de los carros eléctricos. ¿Qué tal los carros eléctricos? Ahora es el boom de los carros eléctricos en el Ecuador, en Latinoamérica. Hoy tengo a Mario Recalde de Ingeauto. Vamos a hablar del boom de los carros eléctricos. Y luego hablaré de los posgrados. ¿Qué tan importante tener un posgrado hoy en el Ecuador? Voy a hablar con la gente de Uniandes. La pregunta del día tiene que ver con un ofrecimiento del presidente Daniel Noboa ayer en Guayaquil en una entrevista. El presidente Daniel Noboa dijo que si es electa su candidata a prefecta de Pichincha,

¿Eso no es proselitismo político, digo yo? ¿Y si no es electa, no hay estadio para Pichincha? ¿Si la gente de Pichincha no quiere votar por su séquico? ¿No hay estadio, no hay plata para Pichincha? ¿Le perseguimos? Realmente creo que lo que está pasando en el país es complicado, ¿no? La pregunta es del día. ¿Estás de acuerdo con que solo si es electa la candidata del presidente Daniel Noboa

Hace la propuesta 2. Daniel Noboa dice: si eligen a mi candidata de prefecta de Pichincha, les construyo el estadio. Si no, no. Su criterio a través de el WhatsApp, a través del TikTok, y ya estamos enlazados. La pregunta del día. 6:08, levántate y anda. Bienvenidos. Qué buena música. La primera canción se llama ¿Cómo te voy a olvidar? Vicentico con Los Ángeles Azules. Y esta segunda canción, Abel Pintos y Los Ángeles Azules haciendo Y la hice llorar. Hoy me acordaba de cuando vinieron Los Ángeles Azules a Ambato, me tocó presentar el concierto. Espectacular. 6:08. Buena mañana, levántate y anda.

haciendo y la hice llorar. Buena mañana, 6:11. ¿Por qué tan elegante, don Ramiro? Me dice en el TikTok, hoy tengo trabajito. Ya normalmente no presento muchos eventos. Sí, porque ya no voy, no me gusta mucho ya. Sobre todo nocturnos, ni loco. Volver a trasnochar, salir de un evento 1, 2 de la mañana, no. La verdad, no. Y no es que ya, como me dijo el otro día una persona que me quiso contratar, ya se ha hecho especial, no. No es que me he hecho especial, sino que valoro más mi sueño, valoro más mi tranquilidad. Antes me pasaba, en Musurruna me pasaba 5 días trasnochado, hasta las 2, 3 de la mañana, luego venía acá a las 6 al programa. No, ya no, ni loco. Paguen lo que paguen. Paguen lo que paguen, no hay. Luego la salud, no te recuerdo.

0: de la Confederación de Juntas de Defensa del Campesinado del Ecuador y además de la elección de la nueva directiva. Así, tuvieron la amabilidad los amigos de las Juntas del Campesinado de visitarme en mi local y decirme, don Ramiro, queremos que sea parte. Así que me contrataron. Voy a estar hoy en el gobierno provincial siendo el maestro, siendo el conductor del evento, el maestro de ceremonias. Este evento de aniversario de las Juntas del Campesinado. Hacen una labor espectacular en el campo. Las Juntas del Campesinado, donde la policía no puede actuar, ahí actúan ellos. Así que por eso ando de ternero ahora. Ando de ropita de trabajo. Edgar Gonzalo, ¿cómo va su candidatura, estimado Ramiro? Le vamos a apoyar. Si no soy candidato a nada, mi querido Edgar, no me apoyes todavía porque no soy candidato a nada. Pero agradezco la gentileza, Edgar. Buena mañana. Leonardo Guzmán, ¿a dónde tan elegante, Ramiro? Ya te cuento. No hay medicinas ni médicos en este gobierno y les vuelve a mentir con construir un estadio para Quito. Ahora, la idea no es mala, ¿no? Construir un estadio para Quito. Pero voy a coincidir contigo. Primero las medicinas, Prefi. Prefi, primero la salud. Primero el hospital de Ambato. Y les cuento la última. Acaban de cambiar al director zonal, al coordinador zonal del IES. A una persona que más o menos algo estaba haciendo, tratando de nivelar el IES, tratando de recuperar el IES, que es un caos, que es una desgracia. Estuvo ahí un año una persona que ni fu ni fa, ni para atrás ni para adelante. Ya le pusieron en otro cargo, por supuesto, gracias a los contactos. Pusieron a uno que empezó a mover las cosas. Al coordinador zonal del IES. No les gustó que mueva las cosas. Hizo algunas denuncias. Por ahí algunos contratitos también, hasta en el hospital de la Tacunga. No les gustó y a él sí lo sacaron. En un abrir y cerrar de ojos. Pero la coordinadora zonal del hospital del IES no da ni para atrás ni para adelante. Ahora tienen que operar a la gente hasta en la Tacunga y traerlos a recuperarse acá a Gambato. Sigue en el puesto. No entiendo. A los que más o menos algo quieren hacer, chao, afuera.
1: Caricias de amor.
0: Y a los otros, a los que siguen en las mismas, ahí adentro. Claro, tienen el apoyo de los famosos vocales del IES. La corrupción del IES empieza desde los vocales del IES. El vocal de los trabajadores, el delegado de esto, el delegado de esto otro. Ahí está la corrupción en el IES, lamentablemente. ¿Cuándo dijo eso el presidente? Ayer. Ayer Valeria. César Villarroel, buenos días, señor Vela. ¿Habrá plata para el Estadio Atahualpa y para la compra de medicinas en el país, don Ramiro? William Fernando, no sé, William. Don Ramiro, ¿ya llegó la medicina de la India que dijeron que iban a traer? No, todavía no llega. Ramiro, ¿puedes ayudarme? Ayer perdí mis papeles en un taxi. Soy Luis Benalcázar. Luis Marcelo Benalcázar, pero mándame los datos. De dónde a dónde cogiste el taxi. A qué hora, más o menos referencia, por loco. No nos pongas a buscar en los taxis de todo el día. Mándanos alguna referencia, por favor. Buena mañana, Ramiro, Jacob. Buena mañana. Buen día, don Ramiro. Si será candidato para alcalde, cuente con mi vato. Fernando Gemelo. Fernando, no soy candidato a nada. William Fernando, excelente mañana, buen día. Gran día. Ya de pie para salir al trabajo. Vinito. Vinito, buena mañana. Qué elegancia, licenciado. Mil bendiciones desde Aquisilí. Alexa, ropita de trabajo, Alexa. Hoy ropita de trabajo. Buena mañana. Edgar, buena mañana. Bendiciones. Un saludito desde Riobamba. Le escucho desde que estaba en Radio Alegría. Graciela, gracias, mi querida Graciela. Ahora estamos acá en Turbo. Buena mañana. Rocío Paredes, excelente día. Gracias, Rocío. Buena mañana. Israel, le escucho desde dónde, no entiendo. ¿Qué tal, Ramiro? Buenos días. Saludos a Xaquisilí. Israel, Xaquisilí, buena mañana. Elizabeth, también lo apoyo, Ramiro. Gracias, Elizabeth. Buenos días, señor Ramiro, y saludos, bendiciones, como todos los días, rumbo al trabajo, Javier Tibán. Javier, buena mañana. Don Ramiro, un gusto saludarlo. Ayer le levanté la mano cuando entraba a Los Pinchos. Yo salía comprando. Ayer fui a Los Pinchos. Oye, uno no puede ir a ningún lado porque ahí se encuentra con gente conocida. Le mando un abrazo a la gente que saludó ayer en Los Pinchos. Pero por favor, un antojo que tenía. Ayer pasaba por Fultec. Luego pasé por Ingeauto. Buenos amigos, buenos clientes. Y pa, que me caen Los Pinchos en el camino. Pasaba por ahí, me bajé. Disfruté de un pinchito. A los tiempos. Saludé con la gente. 6 de la mañana, 17, levántate.

0: Oye, me encanta esta canción, ¿eh? El grupo Frontera.
1: Frontera.
0: Esa partecita de tu recuerdo no se va. Bonita, bonita canción. 6:19. Buena mañana. Ya estamos en viernes 24 de julio. Oye, se nos va julio. Así en un abrir y cerrar de ojos.

buenazo. Otro de los grupos mexicanos de muchos años que recién se hizo conocer hace poco acá en el Ecuador, igual que Los Ángeles Azules, que tienen que 3 décadas, más de 40 años, 3, 4 décadas. Son las 6:20. Saludos desde Riobamba. Un gusto, un abrazo, Leito. Leito Coyahuazo. Un abrazo, Leito. Abrazo, Riobamba. Señor Vela, un saludo para Ignacio, rumbo a la Poli en Riobamba. Paquito Hernández. Buen día, Ramiro, que tengas un bendecido y excelente día. Mari Villasís. Pili, buena mañana. Pili madrugó a decirnos, la primera persona que en el TikTok nos estaba saludando. Pili, que tengas un buen día. Saludos, Ramiro, del CCFFAA. Pero por favor. Buenos días, Ramiro, le saludamos desde Riobamba. La canción La Cinta Roja, por favor, la voy a buscar. Buena mañana, Jackie. Buen día, Ramiro. Un saludito para mi hijo Andrés Sánchez. Cumple 11 años hoy, que Dios me lo cuide mucho. Andrés, te mandamos un abrazo. Feliz cumpleaños. Ramiro, el presidente Noboa, todo lo que habla y ofrece de 10, 10 es mentira, falso. Pero ya les dice que les va a construir un estadio en Quito, pues. Si gana la candidata de ellos para prefecta, les construye el estadio. Saludos, mi estimado amigo. Saludos desde Madrid, Luis Gonzalo Vinuesa. Un abrazo, Madrid, te sentimos. Nelson, señor Vela, buena mañana. Buen día, Ramiro, saludándole desde acá, desde Nueva York. Oyente de su radio, bendición.

0: Muchas gracias. Hola amigo, te saluda Pablo Villacreces, disfrutando la última semana en Ambato, querido. Mi querido Pablo, te mando un abrazo fuerte. Quería saludar contigo, Pablo, en estos días. El otro día te levanté la mano, otra vez te vi en la calle. Pablo me contaba un poquito sobre qué pereza ir al paseo ecológico y ver tanto perrito haciendo sus heces ahí, sus necesidades en el paseo ecológico, y la gente no recoge, ¿no? Y no solamente en el paseo ecológico, en el centro de Ambato, donde vivo yo, en el centro de Ambato, pasean a los perritos, los sacan a las 5 de la mañana, yo los veo porque vengo acá a la radio, y les dejan que hagan el popó ahí en la calle y no les importa nada. Por eso, no es cuestión de leyes, ¿no? La ordenanza está ahí, la ley está ahí. No es cuestión del sentido común de la gente que no entiende. Buen día, un saludo desde Riobamba, lo escucho desde que estaba en la radio. Graciela, muchas gracias. Don Ramiro, no tengo por quién votar. Y ahora, saludos desde España, Diego Zapata. Diego, buena mañana. Buen programa, Ramiro, escuchándote. Ramiro, sigue dando los reportes a mediodía, los deportes. Luchi, sí. Sigue la página Tocando el Balón en Facebook o en TikTok y encuentras mi programa de deportes. Ayer estuvimos con el Pato La Salvia, con Raúl Ulloa, haciendo deportes y en Radio Calidad 1260 AM, todos los días o en www.radiocalidadambato.com. Saludos, Ramiro, bendiciones desde Holanda. Pero por favor, Países Bajos. Holanda, la provincia. Países Bajos, el país. Buen día, don Ramiro. Ponga la salsa Amor, Cuánto Te Amo del grupo Agalé, por favor, Angelito. Angelito es la persona que me pide otros ritmos cuando estoy con otros ritmos. Hoy estoy con cumbia urbana, Angelito. No me voy a saltar a la salsa. Buena mañana, don Ramiro, como todos los días escuchando su programa, La Rebe, en Brooklyn. Abrazo, Brooklyn. Buen día, Ramiro. Saludos para mi mamita, Anita Flores. Estamos haciendo la cola para la matriculación en Pelileo. Anita Flores, y la cola de matriculación. Upa. Ya mismo me toca ese martirio con mi carro. A ver, julio, agosto, septiembre. No, en octubre. Septiembre, octubre me toca la matriculación del carro de mamá. El carro de mamá le toca matricularle. Y me toca ir a mí. E iré donde menos complicaciones hay. Seguramente Guano. A lo mejor. Me dicen que rapidísimo se matricula aquí. ¿Para qué me voy a complicar la vida? Don Ramiro, buenos días. ¿Me puede ayudar? Ayer perdí mis documentos. Luis, pero ya te digo, cuéntanos dónde. ¿A qué hora? En el trayecto de dónde, para saber ayudarte. Buen día, Ramiro. Un saludito para Diana Hurtado. Un Chivamba escuchándote toda la mañana. Don Ramiro, ni siquiera traer la medicina que dijo que iba a traer de la India puede, va a construir el estadio. Es solamente un ofrecimiento político. ¿Y por qué ahí no le cae el contencioso electoral en campaña anticipada, promocionando con dinero del pueblo a su candidata para la prefectura de Pichincha? ¿Por qué ahí no dicen nada? ¿Qué te diré yo? Buen día, don Ramiro, saludos. Por la pregunta del día, ¿será que damos el voto al prefecto o prefecta para que nos pueda ampliar la carretera Ambato-Riobamba y Ambato-Puyo? ¿Será que con el nuevo gobernador nos da paso al sector de la cárcel? Estamos quebrados por ser un sector de alivio vehicular. Manuelito, bendiciones. A ver, primero, rapidito, Lambato-Riobamba, porque así se llama la carretera, es una ampliación de Panavial. En mi proceso de fiscalización logramos reactivar y por eso se está construyendo la Yambo entrada a Ambato. Aunque les duela, aunque no les guste que les repita cómo hicimos el proceso, ¿no? Eso está con Panavial. Para construir lo otro, primero hay que avanzar con las expropiaciones. Algún rato te traigo el documento. Y esto hay que hacer. Y eso lo tiene que hacer el Ministerio de Obras Públicas a través del Viceministerio de Expropiaciones. Y trabajar con los alcaldes de Mocha, de Tizaleo, de Ambato, de Ceballos, para las expropiaciones de la vía Riobamba. Mientras no tengas expropiado todo, mientras no tengas, no puedes avanzar un centímetro. Porque no puedes empezar a hacer la vía y luego pararte en media parte. Ahora, ¿hay cómo hacer Huachi Grande, Manzana de Oro? Sí, porque se puede delegar esa competencia de parte del Ministerio de Obras Públicas al municipio de Ambato. La parte de Huachi Grande, Manzana de Oro. Lo otro hay que esperar. Lo de Pelileo Baños. Lo de Pelileo Baños, hay un proyecto que da tres alternativas. La primera, ampliar la vía perfecta. ¿Qué sacas ampliando la vía si cuando llegas al puente de las Juntas o llegas a Baños, te encuentras con dos carriles? Tienes cuatro carriles hasta allá. Llegas a Baños y te encuentras con dos carriles. ¿En qué se va a convertir?
1: La verdad.
0: Piensa un poquito. Cuello de botella. Es decir, el colapso de la entrada a baños se va a dar tarde o temprano. A lo mejor puedes ir más rápido, ya no te demoras 45 minutos, una hora en llegar a baños. Pero pasando el puente de las juntas, te vas a quedar en el cuello de botella.

baños y hacer doble vía, es decir, como en Estados Unidos, una sola vía de entrada y la vía antigua dejarla solo de entrada o solo de salida, es decir, dos carriles de entrada y dos carriles de salida. Ese proyecto también lo tiene el Ministerio de Obras Públicas. La tercera, recuperar la vía que viene de Zepatate, es decir, tú llegarías hasta Pelileo con cuatro carriles y tendrías una sola carrera, o de entrada o de salida, la vía actual de baños. Y la otra sería por Pelileo. Te desvías a Pelileo para Patate, coges la ruta de abajo y sales más o menos al Zoológico San Martín. Esa es la tercera. Pero esa es más cara y más complicada. ¿Por qué? Porque tienes que estabilizar taludes. ¿Qué es estabilizar taludes? Cortar la montaña, estabilizarlo para que no se te caiga encima y no haya derrumbes. Tercera opción. Esas tres opciones las tiene el Ministerio de Obras Públicas. Las tres son carísimas. Carísimas. No la van a hacer. Está en un proyecto que se llama el Plan Integral de Carreteras o Mega Carreteras del Ecuador, presentada a inversionistas internacionales para ver si alguien quiere venir a hacer esa carretera. Pero si vienen a hacer esa carretera, habría que ponerle peaje, que es lo lógico además, ¿no? Para mantenerla y recuperar la inversión. Te he explicado, así que no es que te ofrezca ahora si votas por el

¿Dónde la canción? En ritmo de cumbia urbana. ¡Qué agonía! Viernes 24 de julio. Aquí estamos. Buenos días, Ramiro. Saludos para mis hijos Sebas y Tommy en La Tacunga. Jenny Mena, Jenny, buena mañana. Buenos días, Ramiro. Te saluda Franklin. Saliendo de velada rumbo a casita a ver a la familia Franklin. Agradecido por tu trabajo. No sé en lo que hagas, pero trabajar de velada debe ser muy complicado. Don Ramiro, buenos días. Saludos para la Fuerza Amarilla. Móvil 32 Ambato. Fuerza Amarilla, escuchándolo. Y el puente de las Juntas igual es solo un carril. Sería peor, Ramiro. Lourdes Carrera, qué bueno, Lourdes. Se llama sentido común. Acabas de hacerlo lógico, pensar. Entonces, si haces una nueva vía de cuatro carriles por la vía tradicional, construir un puente de cuatro carriles. Más costoso, ¿no es cierto? Caide Brito, buena mañana, Caide. Como siempre, excelente inicio de semana, Ramiro. De día, perdón. Desde Sichos, Néstor Ayala. Néstor, buena mañana. Me encanta cómo explica usted las cosas, don Ramiro. Usted le entiendo. Gracias por la explicación y tiene lógica. Si solo los feriados nomás colapsa el ingreso a baños, dice. Buenos días, Ramiro. Dios lo bendiga. Y a esa belleza latina, ¿dónde va? Dice, pero por favor. Buena mañana, Rami. Buena mañana, Ali. Buen día, don Ramiro. Excelente inicio de caliente. Saludos a Tizaleo. Te escuchamos siempre. Excelente día. Panadería El Bizcochito. Excelente día, Ramiro. Saludos para Camilita Tapia, que se incorporó en Aunach de licenciada. Un abrazo a la gente de Aunach. Camilita, buena mañana. Saludos, Rami. Bendiciones para ti. Que tenga un lindo día, Camilita. Ramiro, desde Estados Unidos, escuchar tu programa me hace sentir estar en Ambato. Saludos, Ricardo Supe. Qué bueno, Ricardo. Gracias, buen programa, Ramiro. Diego Zapata, desde España. Buena mañana. Qué gusto escucharte. 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
0: 6:35, la pausa. Ya venimos.
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6: Y aquí estamos de vuelta.
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6: 6:44, buena mañana.

Que tiene esta canción, Karol G, haciendo cumbia urbana, versión de Mi Ex Tenía Razón, cumbia urbana. Son las 6:46. Buenos días, Ramiro. Un saludo para mi hija Allison. Dígale que le amo muchísimo. Allá en la Universidad Central del Ecuador. Me escuchan en la Universidad Central, Allison. Tu familia está pendiente acá. Don Ramiro, hay prioridades y creo que la prioridad del Ecuador debería ser la salud. Tengo un familiar que prácticamente está condenado a la muerte porque tiene diálisis. Y lamentablemente le cambian a cada rato de centro de diálisis. ¿Qué hacer? No tengo ni idea. No tengo cómo responderte. Lamento, no tengo cómo responderte. Buen día, Ramiro. ¿A qué competencia municipal se debe dirigir para la denuncia a las ventas informales junto al Esforce? No se puede circular peatonalmente ni vehicularmente. Se está volviendo un mercado. Mil gracias. Alejandra Lara. Ocupación de vía pública. Servicios públicos. Agentes de control. En ese orden. Municipio de Ambato, vía pública, agentes de control. El control de la vía pública. Ellos deberían controlar eso. Y lo del Esforce te lo he dicho hace rato, ¿no? Por ejemplo, ahí los agentes de tránsito. Es la entrada a Ambato. Prohibido estacionar afuera del Esforce y al frente del Esforce. Entrada a Ambato. ¿Se cumple? No se cumple. Buena mañana, Ramiro. Gusto saludarte. Saludo para mi esposa Anabel. Te cuento que nosotros queremos ir al show de Juan Gabriel, pero resulta que tenemos chequeo médico en Quito a las 12. No sabemos si vamos a alcanzar a regresar o no. La última vez teníamos chequeo médico a las 10, nos atendieron a las 3 de la tarde. Es decir, no se cumplen los horarios, ¿qué te diré? Buen día, don Ramiro. Saludos para mis hijas, Carito y Samantha, que están de vacaciones. Le escuchamos en Guaitacama. Estamos listos para irnos a trabajar. Bendiciones para usted. Un abrazo, Guaitacama. Te sentimos, Guaitacama. Buena mañana, Rami. Buenos días, Sony. Buena mañana, Sony. Buenos días, Ramiro. Bendiciones. Excelente programa. Fanny, como todos los días le escucho. Fanny Génesis, buena mañana en el TikTok. Luis Barrera, saludos desde Mocha. Saludos, Lucho. Buena mañana. Silvia Neto, buenos días, Ramiro. Ramiro, un saludito especial para mi hijo Damián de parte de Jenny Lu. Saludos, Ramiro. Excelente día. Ángel, buena mañana, Ángel. Buenos días, un saludo para mi esposa Martita, de parte de Cristian hoy. Saludos para mi hija Allison, ya te había mandado el saludo. La Tacunga San Felipe, escuchándole, Ramiro, con cariño, Blanca, Blanquita. La Tacunga San Felipe, buena mañana. Ramiro, un saludo para mi familia, Alexandra y Victoria, que ya está en la parroquia Santa Rosa, seguramente. Para el Duque, que esté en la parroquia. Ramiro, buenos días. Franklin Casa. Ramiro, eso del estadio me recuerdo cuando dijeron que la Virgen del Panecillo lo iban a hacer girar. Un proyecto, pero eso es municipal, en cambio. Buen día, Ramiro, que Dios te bendiga. Elegante, Guillermo. Muchas gracias, Guillermo. Creo que se puede hacer, pero con capital privado, inversionistas extranjeros, sí. Ya hay un proyecto. Acuérdate que ya hay un proyecto en Quito, se llama El Arena Quito. Es un proyecto para construir un nuevo estadio en Quito, tipo Estados Unidos, un escenario multipropósito. ¿Qué es un escenario multipropósito? Que no solamente sirva para el fútbol, para conciertos, para eventos, un centro comercial en la parte exterior. Más o menos por ahí va. Soledad, buenos días, Ramiro. Te escuchamos en Plasticaucho. Buena mañana, Plasticaucho. Ramiro, saludos para mi esposa Carmita Broncano en Riobamba. Carmita, buenos días. Un saludo para Gregorio Padilla en Spring Valley. Buenos días, Ramiro, que Dios te bendiga. Patty de Los Ángeles. Un saludito para la doctora Lorena Brito, que está de cumpleaños hoy. Lorena, que tengas un gran día. En Los Ángeles, Charito, buena mañana. Un saludo para mis niños Steven y Abby. Buen día, don Ramiro. Que nos vaya bonito a todos hoy, nos dice Fernando Tualombo. Cacao, don Juan, éxitos para hoy. Desde Riobamba, Miguel Ángel Sánchez, buena mañana. Soledad, gusto saludarte. Buen día, Santi y Andrés en La Tacunga. Santi y Andrés Quevedo, buena mañana. Qué elegancia hoy, don Ramiro, Charito. Saludos para Jesús, Sara y Emerson. Para el amor de mi vida y mis tres hijos, dice Ángel de la Noche. Fabri desde Riobamba, buena mañana. Ramiro, se está ampliando ya la vía que va desde Patate hacia Baños. Se está recuperando, no se está ampliando. Se está dando mantenimiento esa vía. En algún sector se puede limpiar un poquito. Pero es un gran proyecto si se va a hacer lo que se quiere, tener otro ingreso a Baños. Es un

0: Don Ramiro, ¿puede poner Pasión de Gavilanes? Me dice, no. Está muy viejita Pasión de Gavilanes. 6:53. Buen día, don Ramiro. Rumbo a Baños con la bendición de Dios. Marina Landa, Marina, buen viaje. Buen día, don Ramiro. Saludos desde la Buceta.
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0: Que va de la Espe a Belisario Quevedo en la Tacunga. Un abrazo en la Espe, un abrazo a la Buceta. Buen día, Chambo presente. Excelente inicio de mañana, Brian Daniel. Brian, buena mañana. Buen día, Ramiro. Un saludito en Riobamba para mi esposa Yoconda y para mis mellizos Mateo y Fiortite. Buena mañana, Ramiro. Bendiciones. Lo del estadio es puro cuento por campaña, nada más. Le recuerdo que dijo que no iba a subir y quitar el diésel. El subsidio lo hizo. O no se acuerdan. Buen día, bendiciones, licenciado. Desde Quito, saludos para mi primuchis Janet. Allá en Ambato. Jenny te saluda, Janet. Buen día, Ramiro, desde la comunidad de Chibuleo, San Francisco. Buena mañana, la abogada Amable Villa. Amable Villa. El abogado Amable Villa debe ser. Buen día, Ramiro. Qué elegancia, por Dios, Andy. Buena mañana. Buen día, Ramiro. Un saludito para Valeria y David en La Joya. Éxitos. Alexandra Sánchez. Un saludo para mi madre, Alexandra López, de parte de su hijo. Alexandra, que tengas un gran día. Buen día, Ramiro. Un saludo en Riobamba para mi pareja. Luigi Jiménez, gracias. Elisa. Estuvo medio descariñado eso de mi pareja. ¿Qué te parás? Pasa, mi querida Elisa. Medio descariñado eso de mi pareja. Algo más cariñoso debe ser, Elisa. Que tengas bonito día, Ramiro. Silvia, buena mañana. Saludos, Transporte Los Andes. Todos los días escuchándonos. Furgón número 100. Gavitos, buena mañana. Ramiro, un buen día. Solamente es populismo electoral. Buen día, Ramiro. Un saludo para Emiliano Tenorio Taipe. Está de cumpleaños. Que Dios le bendiga. Saludos desde Mocha, Luis Barrera. Buen día, Ramiro. Bendiciones. Excelente programa. Hay comunita. De los todos los días te escucho, gracias. Unita de Ecuador. Va a sonar ahorita Unita de Ecuador. 6:55. La mejor cumbia de los últimos años. Pero por favor, si a alguien no le gusta bailar o le gusta moverse cuando juega música,

más esté haciendo los coros con esta canción. Pero por favor. Y no hay que dedicar a nadie la canción, ¿no? O sea, solito cae. A la que le caiga, que le caiga. 6:58. Buena mañana. Buen día, Ramiro. Un saludito para mi mamá, Grecia Heredia, que siempre te escucha en la radio. Alexandra Yanes, gracias, Grecia. Buena mañana. Hola, Ramiro, saludos. Ahora siempre me conecto a esta hora para escucharte desde España. Qué bueno saberlo. Gracias por tu gentileza. Buen día, licenciado. Saludito para mi familia Valdés Curicama, acá en Riobamba. Dígale que los amo muchísimo. Dieguito. Buen día, Ramiro, para mi esposa Liz, que te está escuchando, de parte de Javier Vinces. Ramiro, hoy es mi cumpleaños, hasta ahora nadie se ha acordado, Estefa, pero yo me acuerdo, Estefa. Claro, pero vos me haces acuerdo. Vamos a desearle un feliz cumpleaños.

0: están disfrutando de sus cumpleaños de parte de Fer. Hola Ramiro, saludos desde Guayaquil, lo estoy escuchando. Isa, buena mañana mi querida Isa. Saludos desde Guayaquil. Como todos los días, Javicho, escuchándolo. Gracias, Ramiro.
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0: Rami viajando a una cita en La Tacunga. Esperé 3 meses para una cita de Elías de Gambato. Ahora me dieron para La Tacunga. Bueno, a los 3 meses poco has esperado, oye. Normalmente entre 5 y 6 meses. ¿Tienes alguna palanca ahí?
2: Oye,
0: para que te den cita a los 3 meses. Digo yo, ¿no? Un saludo para la familia Coque Salazar en Salcedo. Saludos, Ramiro. Insisto, al coordinador zonal de Elías, que algo estaba intentando hacer, que se preocupaba del tema de que no hay el contrato del combustible, de que no había para esterilizar los equipos, de que los quirófanos siguen cerrados. Algo estaba haciendo, mandó los documentos de actos de corrupción a Guayaquil, a Quito. Todo el mundo se enteró. A él le sacan.

0: No sé quién es, pero les deseamos feliz cumpleaños aquí en el TikTok. Ya te están saludando toda la gente del TikTok, Steffi. Un saludo para la familia Coque Salazar en Salcedo. Ramiro, buena mañana. Fisio Belti. Saludos, Rami. Saludos, Fisio Belti. Buena mañana. Las 7 de la mañana en punto. Encontré otra canción.
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0: De los Papaya Dada.

Se hicieron famosos los Papaya Dada, pero por favor. Las 7:02. Hoy tengo entrevista para hablar de qué tan conveniente es estar a la moda y comprarse un carro eléctrico, ¿sí o no? Hoy está la gente de Injauto para hablar con eso conmigo. Borosía Ramiro, saludos. Alexis Paca. Alexis Borabayara, Borosía Ramiro, saludos en Tanicuchí. Para Jenny, mi amiguita, de parte de Jesse. Borosía, un saludito a la familia Criollo Morales en Picaigua. Buena mañana. Buen día, Ramiro. Tenemos la feria en la plaza de la parroquia de Unamuncho. Los domingos, que apoyen. Pero por favor, ahí deberíamos tener el centro de transferencia agroindustrial. Ese era el proyecto y se convirtió en una plaza, gracias a los exalcaldes, para que vean que cuando no eligen bien, ¿no? Buen día, Ramiro, en Guaranda, otra vez, a través de la web te escucho. Rami, recomiendo una agencia de viajes para ir a Brasil, Washington, ya te mando el número telefónico. Un saludo para el ingeniero César Daki, por favor, en la ciudad de Riobamba, el próximo líder de Riobamba, Marcelo Poma. César, ¿está el candidato? Otra vez, un abrazo para César, lo conozco a César Daki. Muchas gracias, Ramiro, te escuchamos en Santa Fe. Buen día, Ramiro. ¿Qué pasó con los señores concejales que se han ido de vacaciones? Milton Acosta, yo los vi esta semana trabajando. Algunos nomás se han ido de vacaciones, no todos. ¡Feliz cumpleaños, Steffi! Rosia Ramiro, saludos desde Cunchibamba, la cancha de las 5. Rosia Ramiro, un saludo para mi hijo Alexander Quintuña. Hoy se va al

mejor mañana. Buen día, Gabriel. Bueno, tengo que irme. Me pidieron esta canción. Estoy súper retrasado. La pausa. Ya está conmigo Mario Recalde. Así que vamos con esta canción y rematamos esto. ¿Qué?

0: Zona 75. Ya venimos enseguida. La entrevista con Mario Recalde. Hoy voy a hablar. Los autos eléctricos, moda. Cambiaron absolutamente todo. ¿Qué pasa en el Ecuador y en Latinoamérica con el ingreso de los autos eléctricos? ¿Es tecnología de avanzada? Hoy hablamos en el programa. Gracias a la gente de Incauto. La pausa y venimos enseguida. No te vayas, ya venimos.
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2: Son las 7:13. Vamos a hablar de un tema que hoy por hoy es el tema del país, de Latinoamérica. El tema de los carros eléctricos. El costo del combustible ha subido una barbaridad. Aparte, mantenimientos. Aparte, carreteras. Los carros eléctricos. Los carros híbridos y eléctricos. Voy a pedir ampliar un poquito más el tema. Carros híbridos y eléctricos. Ya en un programa anterior con Mario Recalde, el CEO de Ingeauto, que está conmigo, hablamos de solamente los híbridos. Hoy vamos a hablar híbridos y eléctricos, diferencias. Buenos días, Mario, qué gusto saludarte a los tiempos que podemos conversar. Mario Recalde es un especialista, además presidente de la Asociación de Talleres Automotrices del Ecuador. Bienvenido, Mario, también estamos en TikTok, así que ya voy a virar la cámara para que puedan conocerlo a Mario. Buenos días, Mario, qué gusto saludarte.
3: Muy buenos días, Ramiro, buenos días a toda la gente que te escucha acá. Encantado de poder compartir estos minutos contigo.
2: Correcto. Mario, la diferencia entre híbrido y eléctrico.
3: Híbrido y eléctrico. Bueno, tenemos, digamos, tres grandes tipos de vehículos. Los vehículos convencionales que tienen un vehículo, un motor de combustión interna. El vehículo híbrido que tiene un motor de combustión interna más un motor eléctrico, utilizan la combinación. Y un vehículo eléctrico que únicamente tiene un motor eléctrico, una batería y un motor eléctrico.
2: ¿Por qué están de moda? ¿Cuál es la razón para que se hayan puesto de moda?
3: Bueno, estamos en una nueva era donde la electrificación ya llegó. Ya no estamos hablando que el vehículo eléctrico es el futuro, es un presente que ya está acá. Y el tema de ahorrar combustible, de bajar emisiones, de proteger el ambiente, el planeta, porque hoy tenemos algo que se llama el calentamiento global, que está provocando muchos estragos en el clima. En fin, en todos los parámetros, digamos, de la vida. Es por eso que es importante bajar hoy las emisiones contaminantes.
2: Ahora, la gente muy poco va a pensar en eso. La verdad, el tema del medio ambiente en Europa, en China, en Japón, yo creo que sí hay preocupación. Pero acá no les importa mucho. Acá la gente ve más la economía. ¿Es económico tener un auto eléctrico frente a la subida de combustibles y frente al impacto del mantenimiento?
3: Claro que sí. Entonces, ahora sí, nos vamos al tema económico. Ya. Como tú ya lo dijiste al inicio, el tema de que están subiendo los combustibles. Y valga la pena decirlo, combustibles de baja calidad a altos precios que no se ven en otros lados.
2: Malo y caro.
3: Exactamente. Entonces es muy interesante una propuesta de tener o un vehículo híbrido o un vehículo eléctrico. Y desde ahí empezamos con las diferencias, porque no todos los vehículos híbridos son los mismos.
2: Ya.
3: Tenemos tres tipos de vehículos híbridos, imagínate. El vehículo híbrido convencional, que lo conocimos ya hace más de 15 años acá en el Ecuador.
2: Claro, porque esto no es nuevo, ¿no?
3: Sí, exactamente.
2: Yo me equivocaba o no al decir, yo conocí el tema de los eléctricos hace más de 10 años. Pero claro, los eléctricos chiquitos, medios feitos para dos personas. Pero lo de los eléctricos e híbridos para nosotros es medio nuevo, novedad. Pero ya en Europa, en Japón, en China, esto hace rato, en Estados Unidos también.
3: Sí, y te contaré que en el 2009, 2010, que entraron los vehículos híbridos, Ecuador era el país que más vehículos híbridos tenía en toda Sudamérica.
2: Sí,
3: exactamente.
2: Sí, sí. Ajá.
3: Entonces, imagínate. Entonces tenemos vehículos híbridos normales. Tenemos hoy híbridos que son mild hybrid o híbridos ligeros, que no los considero todavía completamente híbridos porque tienen un motogenerador que es el mismo alternador que le conocíamos para cargar la batería. Hoy este motogenerador también trabaja con un motor pequeño, ya que le ayuda especialmente en la aceleración y ahorra combustible en un motor convencional.
2: Es decir, el híbrido te ahorra combustible, pero sigue funcionando con combustible.
3: Sigue funcionando con combustible. Pero mira, hay un nuevo híbrido que se puso de moda.
2: ¿El híbrido enchufable?
3: El híbrido enchufable.
2: Ya.
3: ¿Ya? Que imagina, yo tengo un híbrido enchufable, trabajo durante la semana cuando tengo que moverme aquí en Ambato como vehículo eléctrico.
2: ¿Con el motor eléctrico?
3: Con el motor eléctrico. Y cuando tengo que salir para Quito, pues ahí trabajo como híbrido o híbrido recargable.
2: Ya.
3: Entonces, sin problema. Entonces, para mí es una de las mejores decisiones que tenemos. Y claro, gracias a que hoy la tecnología en las baterías se ha mejorado en cuanto a su autonomía,
2: ya,
3: es muy inteligente también tener un vehículo eléctrico.
2: Ahora vamos, conveniencia. Económico, la gente dice, no, con el eléctrico me voy a quedar en la calle. porque no hay dónde conectar, no hay dónde recargar. Ahora la autonomía, ¿qué es la autonomía? Expliquémosle a la gente qué es la autonomía. Yo lo entiendo, pero me gustaría explicarlo. ¿Qué es la autonomía?
3: Perfecto. Hoy las baterías tienen algo que se llama kilovoltaje, ¿sí? Que es la potencia que pueden almacenar. Un vehículo convencional híbrido que tiene una batería ya que es considerable, tiene 1 o 2 kilovatios. Un vehículo híbrido enchufable tiene unos 18 o 24 kilovatios. Y un vehículo eléctrico puede tener hasta unos 80 kilovatios. ¿Qué quiere decir? Que a mayor kilovoltaje tienes mayor autonomía para transitar, mayor distancia para recorrer.
2: ¿Qué es la autonomía? Es la posibilidad de transitar sin recargar.
3: Exactamente. Entonces, mira, un vehículo híbrido enchufable te está dando unas autonomías cercanas a los 100 kilómetros.
2: Ya.
3: Un vehículo eléctrico ya tienes que, pueden tranquilamente llegar al Ecuador hasta los 500 kilómetros.
2: El mío me da 480 kilómetros de autonomía.
3: Exactamente. En calculados, ¿no? Calculados. Ya. Pero todo va a depender de qué tanto le esfuerces. Por ejemplo, si te vas de aquí para Quito, y en el chasqui empiezas a darle todo lo que ve, pues vas a bajar tu autonomía. Es decir, ya no te va a aguantar 480 kilómetros, vas a llegar a los 350.
2: Me di cuenta de esto. Tiene que ver también con el manejo, manera de manejo. Si manejo como la Mini, a 80 kilómetros, tranquilo. Pero si manejo como vos a 200 kilómetros, el carro va a desgastarse antes.
3: Exactamente, porque vas a requerir mayor potencia a la batería, mayor kilovoltaje, pues y eso te acorta la autonomía que tienes.
2: Correcto. Vamos a la pregunta del millón. ¿Es negocio ahorrarme hoy en la gasolina? Inclusive las leyes del Ecuador hacen que los eléctricos hoy no paguen matrícula, o paguen matrícula pero paguen solo $10, no se paga los 1200, 1300, no se paga IVA. ¿Es negocio hoy por hoy tener un híbrido en el Ecuador?
3: Claro que sí. Bueno, tener un vehículo eléctrico, ¿no? Un eléctrico, porque los eléctricos tienen, exactamente.
2: A los eléctricos, el híbrido paga todo, pero ¿es negocio tener un eléctrico hoy en el Ecuador?
3: Y la respuesta es así. Si tu movilización es especialmente dentro de ciudad,
2: ya,
3: completamente recomendable. Si lo tuyo es para trabajo fuera de la ciudad o con grandes distancias, yo te recomendaría o un híbrido enchufable o, en caso, un vehículo con motor diésel.
2: Ya.
3: Sí, todavía para mí el motor diésel para trabajo pesado, para trabajo de largas distancias, sigue siendo una muy buena opción.
2: Yo soy un visitador médico y me voy 3-4 veces a la semana a Quito, el eléctrico no me sirve.
3: Claro, si tienes que transitar mucho, no te va a servir.
2: Paso toda la semana en Ambato, yendo a la radio. El Ramiro Vela viene de la casa, hombre de casa. Entonces viene de la casa, no se ría, ¿qué le pasa? Hombre de casa. Vengo de la casa a la radio, de la radio voy a la casa, hago mi otro programa de radio, voy al restaurante. El eléctrico suficiente.
3: Vehículo eléctrico, suficiente. ¿Sí? Ya. Y si tiene de vez en cuando, es lo mixto, ¿no? A veces anda en ciudad, a veces anda afuera, un híbrido enchufable.
2: Correcto. Ahora, costo-beneficio.
3: Perfecto. Bueno, con el vehículo eléctrico no es que terminan los mantenimientos. Se hace mantenimientos cada 10.000 kilómetros y no necesariamente, digamos, es más conveniente. Claro, no vas a gastar temas de aceite de motor, filtros de motor, bandas de distribución, bandas de accesorios. No vamos a tener esto. Pero sí vamos a tener mantenimiento igual a los frenos, a la suspensión, especialmente a la alineación de ruedas. En un carro eléctrico es más importante que un vehículo convencional que el tema de alineación e inflado de ruedas esté perfecto, porque cualquier cambio puede repercutir en menor autonomía, o es decir, que se te descargue más rápido la batería.
2: La gente tiene miedo de que la batería en 5 o 6 años no sirva. ¿Eso es cierto?
3: Bueno, hoy las baterías tienen un periodo de duración entre 8 y 15 años. Porque, bueno, tenemos las baterías que más se usan a nivel mundial son las baterías de litio ferrofosfato.
2: Ya.
3: Ya, que son las más utilizadas, son convenientes, pero también tienen menos autonomía.
2: Las famosas LFF.
3: Exactamente. Y también tenemos las baterías que vienen a base de níquel, manganeso.
2: Sí.
3: Entonces, son más caritas, pero también tienen mayor duración en cuanto a tiempo. Entonces, con ellas tranquilamente estamos sobre los 10 años.
2: Ahora, el fabricante te está diciendo, tienes 10 años de garantía de la batería. Y no es que la batería va a tener que cambiarle en 10 años, sino que tienes que tener alguna reparación, alguna mejora. ¿Eso es cierto?
3: Continuamente. En el tema de mantenimiento de los vehículos eléctricos, es que cada 10.000 kilómetros vamos a tener que revisar muchísimo también la parte eléctrica y reprogramarlos.
2: Ya.
3: Lo más importante, yo te diría, en un vehículo eléctrico son dos cosas: la batería y la computadora que gobierna esa batería, porque de hecho la mayor tecnología está en la computadora, porque esa computadora tiene que ser tan inteligente para sacar el mayor provecho de esa batería. Así de sencillo.
2: Oye, pero ahora vos te subas un vehículo híbrido, pero voy a volver a los eléctricos, y realmente son computadoras andantes, te habla. tiene tipo Alexa, te habla para cambiar de radio, para subir ventanas, para mover los asientos, inclusive para la calibración. Vos le puedes pedir al auto eléctrico que te cambie de eco o de la normal, de la eléctrica, a una mejor aceleración. ¿Eso te da miedo, inclusive? ¿Cuando se daña la computadora, se daña todo?
3: No, para nada. Lo que tienes que tomar en cuenta, yo te diría, más que una computadora, es un celular con cuatro ruedas. Ya. ¿Y qué nos pasa en el celular? Que a veces cada mes tenemos que ponerle nueva actualización. Ya. En los carros eléctricos, en los carros, de hecho, modernos en general, nos pasa lo mismo. A veces cada 2-3 meses existe una nueva actualización para mejorar el desempeño y hay que programarlos. Y aquí va una gran diferencia. Dice, mire, yo tengo un vehículo convencional que utilizaba embrague, hacía motor y tenía que gastar $300-400 a los 40,000 kilómetros. En un vehículo eléctrico también puedes llegar a eso, porque a pesar de que no hace cosas mecánicas, tiene que hacer una reprogramación del computador y de varios módulos.
2: Es conveniente el mantenimiento. Yo hacía cuentas. En un eléctrico, primero no voy a pagar la matrícula, porque todavía sigue las normas en el estado que se paga $10. Yo creo que esa norma va a cambiar porque está subiendo el número de eléctricos, o a lo mejor el país cambie. Segundo, el mantenimiento ya no es cada 5,000, es cada 10,000. No tengo que gastar en aceite. O sea, los mantenimientos de los eléctricos van a ser más económicos. Y tercero, no estoy pagando el IVA. ¿Eso es medio inteligentemente rentable?
3: Exactamente, hasta los 8 años. Porque de los 8 a los 10 años, que es muy seguro que vas a tener que o que cambiar la batería o hacer un trabajo, pues ahí te viene un gasto acumulado de todo lo que no gastaste durante ese periodo.
2: ¿Pero es comparativo a todo lo que me ahorré o es superior?
3: Mira, yo creo que si aquí gana el medio ambiente, o sea, es rentable. Sí, a la final.
2: Si lo que estoy aportando no solamente con mi tranquilidad, con mi seguridad, también con el medio ambiente, ¿es rentable?
3: Es rentable.
2: Entonces,
3: es rentable,
2: está bien la decisión. Nosotros la aprobamos, inclusive yo fui parte de esa aprobación en asamblea.
3: Así es.
2: De que los carros eléctricos, en la ley de tránsito, los carros eléctricos no paguen matrícula. ¿Se está incentivando a que la gente compre carros eléctricos?
3: Exactamente. Es que, mira, ya no es algo que discutamos siquiera, sino que es algo que ya está acá. El tema de la electrificación en los vehículos es algo que ya viene, ya está aquí, ya ha estado hace varios años y que se va a seguir siendo más fuerte. Y mira que Ecuador nuevamente está subiendo sus índices de adquisición de vehículos eléctricos,
2: sí,
3: con relación con toda Latinoamérica.
2: Acá me mandan una pregunta, Ramiro, pero ¿no se supone que tenemos déficit de electricidad y qué va a pasar cuando tengamos los apagones?
3: Ese es ya un grave escollo que hay que vencer, ¿no? Porque igual, todavía la electricidad que se genera aquí en Ecuador es térmica. Viene de motores de combustión
2: interna, imagínate. Y no hemos construido las próximas termoeléctricas tampoco.
3: Exactamente. Ese es el verdadero reto que tiene el gobierno.
2: Pero yo,
3: de aquí en los siguientes
2: años. Yo estoy contento porque como ganó el presidente de Colombia, que es pana de Daniel Noboa, ya le va a volver
3: energía.
2: Ya nos va a vender energía, así que no hay problema. Pregunta igual, dice, don Ramiro, pero si no hay electrolineras, ¿dónde cargo el eléctrico?
3: Bueno,
2: se hace una instalación directa a la casa. Yo, por ejemplo, cargo mi carro en la casa.
3: Importantísima pregunta. De hecho, solo en emergencias yo recomiendo usar una electrolinera. En la electrolinera, de 0 a 80% llegamos en cuestión de minutos. Definitivamente.
2: Carga rápida.
3: Pero es una carga rápida que a la larga daña la batería.
2: Ya.
3: Lo mejor para mantener una batería con mayor duración, mayor tiempo, es la carga lenta. La carga que hacemos en el propio vehículo, nuestro propio domicilio, perdón.
2: ¿Ya?
3: Eso es lo mejor, la mejor carga que podamos tener.
2: Si yo voy a Quito, me encuentro una electrolinera de carga rápida, en una hora está cargado al 80%, pero eso hace que la batería se sature.
3: Se sature. Más que todo, las baterías se dañan por el tema térmico, por calentamiento. En una carga rápida, la temperatura de la batería va a subir y a la larga eso acorta la vida útil de la batería.
2: Don Ramiro, pero los líderes de los autos eléctricos son los chinos, dice, y no me gustan los carros chinos. Entonces cómprate un americano y listo. Yo no sé por qué ¿por qué siguen con el cuento los chinos? Yo tengo chinos hace 10 años y me ha ido re bien.
3: Uh-huh.
2: Es más, un chino me salvó la vida a mí. Yo me maté en un chino. Me dieron pérdida completa cuando trabajaba en la Universidad Nacional de Chimborazo. Me di contra una retroexcavadora, lamentablemente, que estaba girando en un lugar donde no se permitía. Así que siguen todavía la gente con ese cuento de los chinos. Y los que más hablan de los chinos son los que no tienen plata ni para comprarse un chino.
3: Es que mira, esa es la primera cosa. Hablo de hace 15, 20 años atrás. La mayoría de componentes o gran porcentaje de los componentes de las marcas convencionales
2: son chinos.
3: Amigos, son hechos en China. Definitivamente.
2: Desde el tema de las computadoras. Volvo, Toyota y todos los carros hacían los componentes en la China.
3: Exactamente.
2: Hasta que los chinos dijeron, ¿por qué les voy a seguir vendiendo los componentes y puedo yo mismo armar mis carros?
3: Así es. Y tú ves hoy que tenemos en el mercado ya vehículos chinos que no son baratos. Vehículos de 70 mil, 80 mil, hasta más de 100 mil dólares.
2: Claro que sí.
3: Sí, estuvimos en la Expotech, en la feria que hacemos nosotros en los talleres. Exactamente, con un vehículo Xiaomi de casi 100 mil dólares.
2: Sí, sí.
3: Imagínate.
2: Ese, o sea, ese Xiaomi se maneja solo.
3: Claro. Y de hecho, mira, tenemos vehículos hoy cada vez más convenientes con más tecnología. Y aquí hay algo interesante también. Un mantenimiento que no deben descuidar es que si usted se compra un vehículo híbrido o eléctrico con sistema ADAS, sistema avanzado de asistencia al conductor.
2: ¡Qué belleza que es!
3: Vienen con cámaras, son vehículos que se manejan solito de aquí a Quito. Exactamente.
2: Le pones en el automático y mientras esté señalizada la vía, se va solito. No necesita tocar el carro, se maneja solo. Vos puedes ir durmiendo.
3: Exactamente. Y es muy importante calibrar ese sistema. La calibración de un sistema ADAS, ahorita en Ecuador, está alrededor de los 600 a 800 dólares.
2: Correcto. Pero ya en la fábrica te mandan calibrado, ¿o no?
3: No, es que vas a tener que calibrar.
2: Cada cierto tiempo.
3: Cada cierto tiempo. De hecho, si tienes un choque, si tienes una rotura de parabrisas, vas a tener que calibrarlo, porque en el parabrisas tenemos una cámara.
2: Correcto. Aquí está un audio. A ver si es

0: porque sí tenemos que mejorar en un vehículo eléctrico la forma de conducir para sacarle mayor autonomía a la batería. Dos, hoy los talleres convencionales, porque obviamente ahorita un vehículo eléctrico está casi atado a ir directamente a la casa con los costos que tenemos.
1: Claro.
0: Pero permanentemente los talleres fuera de los concesionarios, estamos ya preparados para dar este tipo de mantenimiento.
1: Servicio de eléctricos.
0: En IGEAuto ya damos servicio para vehículos eléctricos porque tenemos que chequear batería, revisar con el escáner que todo esté sin novedad, que estén todos los aislamientos en buen estado del vehículo eléctrico, y ahí vamos a tener un ahorro considerable.
1: Don Ramiro, el precio de reventa de un eléctrico... Bueno, nadie compra un eléctrico nuevo para revenderlo inmediatamente, pero ¿cuál sería el tema de la reventa de un eléctrico?
0: Claro, considerando que, por ejemplo, en un vehículo convencional, tú le atas el precio al tema del kilometraje o al tema de desgaste del motor. En un carro eléctrico le atas al estado de la batería. Si tienes un vehículo eléctrico con buen estado de salud, se llama estado de salud a batería, pues tranquilamente el valor es negociable.
1: ¿Es cierto que los eléctricos son patos en las cuestas y que no suben? Por lo menos el mío te vuela, te pasa volando.
0: Al contrario.
1: Son más rápidos. ¿Por qué aceleran tan rápido los eléctricos?
0: Mira,
1: tiene una aceleración espectacular.
0: Facilito. Un motor de combustión interna, tu mayor potencia está sobre los 3500 RPM. Es decir, tienes que acelerar a 3500 para tener el mayor torque. En un carro eléctrico, el mayor torque es inmediato, apenas aceleras. Por eso es que tú notas que en encuestas el despegue es inmediato.
1: Ramiro, los buses eléctricos algún rato en el Ecuador. Mira que ya deberían haberse instalado los buses eléctricos en el Ecuador. Yo voté a favor, y lo voy a decir, para reformar la ley de tránsito, para cambiar la ley y que todavía se demoren unos añitos más en entrar los eléctricos, porque no hay electrolineras y por el costo. Pero, por ejemplo, la primera vez que fui a Alemania hace 10 años, en Alemania hace 10 años ya los carros son eléctricos. ¿Sí? Y los trolebús inclusive eran eléctricos.
0: En Ecuador ya deberíamos tener andando de cada 3 buses, uno debería ser eléctrico. Ahorita claro. Debería ser
1: pero
0: lo más normal.
1: Pero con la tarifa, ¿no debería subir la tarifa ahí?
0: Para nada.
1: Pero
0: para nada.
1: Deberíamos tener tecnología, ¿no es cierto?
0: Exactamente.
1: Don Ramiro, el mantenimiento me han dicho que es carísimo, que comprar unas nuevas baterías cuesta casi como comprar otro carro.
0: Bueno, eso nos pasó desde los vehículos híbridos.
1: Ya.
0: Mira, hay vehículos híbridos donde la batería todavía está costando casi $15,000. Y mientras que el vehículo costará unos 16.
1: Ramiro, estoy pensando comprarme un medio eléctrico, pero me hacen asustar que me voy a quedar botada, dice en la calle. Soy de Pelileo, Ambato Pelileo, tranquilo.
0: Sin problema.
1: Sin problema. Ramiro, ¿cada cuándo hay que cargar el eléctrico? ¿Cuando se acaba la batería o hay que cargarlo como el celular cuando uno quiere, dice?
0: Del 20 al 80% siempre es el periodo o el porcentaje de carga.
1: ¿No recomiendas cargarle al 100% nunca?
0: Nunca. Es que del 80 al 100% la batería exige mayor temperatura.
1: Ya.
0: Por eso es que en las electrolineras tú puedes cargar máximo al 80%. No puedes superar eso.
1: ¿Puedes calibrar tu cargador de casa para que no te cargue al 100 sino al 80?
0: Claro. Mira, la mayoría de cargadores, quienes ya tienen un vehículo eléctrico o un híbrido enchufable, pueden seleccionar a qué potencia o a qué amperaje cargan. A 6 amperios, a 10 amperios, a 15 amperios. Entonces yo siempre recomiendo, dependiendo el tiempo que usted tenga, menor amperaje. Mientras la carga sea lenta, más va a proteger la batería.
1: Acá me mandan una pregunta de las marcas, Ramiro. ¿Tesla o chino? ¿Qué es lo mejor? ¿Qué recomienda Mario?
0: Bueno, seamos sutiles. Hoy China lidera
1: los
0: vehículos eléctricos, y las dos fábricas más grandes de baterías son chinas.
1: La batería que le ponen al Tesla es china.
0: Exactamente.
1: O sea, si no entendiste así, ya, ¿qué te digo? Mario, siempre es un gusto trabajar contigo, escucharte. La gente es muy, muy, muy metida a estos temas eléctricos. Me encanta. Hoy hemos estado inclusive a través del TikTok transmitiendo esta entrevista. ¿Dónde está IGEAuto? 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
1: ayer
0: pinchos,
1: fui a los pinchos. Oye, qué ganas. Fui ayer donde mi buen amigo de Fulltech tenía que pasar por ahí. Iba a saludarlo, pero ya hablé por teléfono. Y luego pasé por donde vos. También me iba a quedar donde vos, pero me quedé en los pinchos.
0: Los pinchos.
1: Me quedé en los pinchos. No, ¿para qué también? 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

0: 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Gracias, Mario. Un abrazo fuerte. ¿Cómo te buscan en redes?
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0: Correcto. Mario Ricalde ha estado con nosotros. 7:34, nos vamos a la pausa y ya venimos.
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7: 7:43, voy a hablar de posgrados. ¿Qué tan importante tener un posgrado? El otro día alguien se enojó porque dije, ya hay muchos posgrados, pero hay mucha gente que no sabe ni para qué sigue un posgrado. Quizás solamente para tener el título. El abogado Dani Sánchez, de posgrados de la Uniandes, está conmigo. Posgrados con propósito. Ahora hay que saber para qué seguir un posgrado. Estábamos hablando de los autos eléctricos. Entiendo que ahora necesitamos ingenieros que sepan de autos eléctricos con un posgrado. Dani, qué gusto saludarlo. Buenos días, bienvenido. ¿Qué es un posgrado con propósito?
8: Muy buenos días. Qué gusto es poder el día de hoy estar aquí en Radio Turbo. Y en efecto, un posgrado con propósito es esta idea visionaria que tiene Uniandes de empezar a estructurar maestrías, no solo desde un punto de vista de, bueno, vamos a sacar una maestría, como lo acabas de decir. El día de hoy es estructurar maestrías con un objetivo. Y algo de lo que dices en este momento es autos eléctricos. El día de mañana vamos a necesitar ingenieros que sepan preparar autos eléctricos. Y ahí es donde Uniandes ha estructurado la maestría en ingeniería automotriz con mención en nuevas propulsiones. Una maestría diseñada justo. Y eso es empezar a identificar los propósitos que tiene la sociedad.
7: En la antigua Grecia se dice que la universidad nació de los filósofos griegos. Y cada carrera o cada tema que tocaba la universidad tenía que tener el propósito de solucionarle un problema a los ciudadanos. Ese era el propósito de la universidad. No como ahora muchos dicen, no, es que tengo que tener una maestría porque sin maestría no voy a estar bien en mi hoja de vida. Es decir, muchas veces ni siquiera la aplican.
8: Exacto. Y nosotros debemos transformar esta idea de conseguir títulos simplemente por conseguir, sino empezar a que cada posgrado, que cada estrategia académica tenga un propósito glorioso. Nosotros construimos una maestría no solo para que contribuya a la persona que la estudia, sino que esta persona que la estudia, que
7: devuelva
8: la ejerce,
7: devuelva a la sociedad.
8: Perfecto. Devuelva a la sociedad. Entregue este conocimiento y podamos seguir creciendo.
7: Si yo soy un máster, dos maestrías, un diplomado, dos ingenierías, pero no le devuelvo a eso a la sociedad, me estoy quedando con ese conocimiento, no estoy cumpliendo el objetivo de vida.
8: Exacto, no estás cumpliendo con el propósito. Todos los seres humanos, absolutamente, tenemos este propósito sobre el cual construimos nuestra identidad, nuestra genética, con la cual estamos intentando dejarle un legado a nuestros hijos. Y este propósito es el que nosotros nos permite seguir creciendo y tomando las decisiones. Cuando estudiamos una maestría, tenemos también que ir viendo hacia ese futuro. ¿Cuáles son mis objetivos? ¿Y cómo este propósito va a contribuir a mi familia? ¿Cómo este propósito va a contribuir a la sociedad? ¿Y cómo este propósito también me va a permitir a mí seguir creciendo?
7: Correcto. Ahora, hay nuevas maestrías. Ustedes están abriendo maestrías permanentemente. ¿Cuáles son los nuevos caminos en las maestrías?
8: Perfecto. Hemos estudiado absolutamente sobre todo las necesidades de la sociedad y las necesidades de Ambato. Y justo como lo vienes diciendo, hemos encontrado problemas y hemos propuesto desde la academia y desde el posgrado una solución ante eso. Ambato es una de las Ambato es una de las ciudades y Tungurahua es una de las provincias más industrializadas que existe en el Ecuador. Y claro, la respuesta que pasa de una empresa chiquita a pasar a ser una multinacional es hablar de la logística. Este problema que nosotros encontramos aquí, dijimos, ok, hay que revolucionarlo entonces.
7: La logística que antes era la prioridad del señor chofer, pues.
8: Claro.
7: Usted verá cómo llega, me carga el camión y usted entra en Guayaquil a las 10 de la mañana, usted verá cómo llega. Ahora ya no.
8: Claro, eso es lo que cambia totalmente la idea. En algún momento, como lo dices, pensábamos logística, chofer, hora de salida, hora de llegada.
7: Punto.
8: Y eso era lo que nos importaba. Pero claro, si nosotros regresamos a ver a las multinacionales, la capacidad de tomar decisiones con datos, con big data, la analítica de inteligencia artificial, el empezar a reducir los procesos, el empezar a ser más eficiente.
7: Reducir los tiempos, reducir los riesgos.
8: Todo eso es la logística.
7: Correcto.
8: Y cuando nosotros tomamos estas decisiones para que el consumidor final reciba su producto en un tiempo récord, en un tiempo de calidad y con el mejor de las satisfacciones, esa empresa empieza a crecer.
7: Claro, no solamente estoy ganando rentabilidad económica, sino rentabilidad de nombre, de marca, que es lo más importante al final. Me entregaron a tiempo, cumplieron lo que dijeron, bien el producto, bien empaquetado, no golpeado. Eso es logística.
8: Exacto, todo eso, desde el proceso en que tú haces. Ahora que estamos en un mundo de aplicaciones, todos a través del teléfono, tarde o temprano, hemos pedido algo, hemos comprado algo, hemos visto todo esto. Y todo ese detalle, desde que abrimos la aplicación, empieza a correr la logística. Empieza un proceso de identificar, bueno, ¿qué le voy a proponer a esto? ¿Me voy a pedir esto? Y pax, me sale el mensaje que dice, también te combina
7: correcto,
8: esto.
7: Correcto. Ahora, a mí me encanta aplicar las cosas con los problemas de la ciudad. Si yo fuera autoridad, yo le nombraría a Dani Sánchez gerente de logística del municipio de Ambato. Gerente de logística del EMAPA. ¿Por qué? Porque para parchar un hueco el EMAPA no tiene logística, pues. No tiene procesos. En la función pública se llama procesos. La logística se puede activar también esto para parchar un carcoso hueco que me demora una semana con tres ingenieros ahí. ¿Puedo hacerlo o no?
8: Por supuesto. Nosotros cuando identificamos el proceso de logística, entendemos que la logística no es simplemente decir, ok, vamos a hacer el gráfico que nos dice cuál es el proceso.
7: Ya.
8: Y cuando lo llevamos al sector público, lo llevamos a niveles de eficiencia. Existen normas ISO, específicamente para todo.
7: Ya.
8: Pero cuando identificamos las normas ISO y las llevamos al sector público, decimos, hey, ¿por qué no se está cumpliendo?
7: No, no me haga hablar, Dani, pero EMAPA tiene normas ISO, pero se demora una semana en tapar huecos.
8: Exacto.
7: O sea, ¿esa norma ISO le regalaron o le salieron en un Kinder huevo?
8: Exacto, ahí es donde nosotros nos ponemos a identificar. ¿Cómo es que puedes tener esto, pero y la logística? ¿Dónde está terminando el proceso?
7: No, no me hagan hablar, ¿cómo no pasamos? Me hagan hablar. Por favor, no me hagan hablar. Dani, pero parece lógico, ¿no?
8: Evidentemente.
7: ¿Lógico de logística?
8: No de logística, pero lógico como tal. Nosotros identificamos, esto es simple. La logística es capaz de entender este proceso. Encontrar un problema, solución eficiente y cerrado el problema. Regresamos al círculo de seguir identificando ya problemas y soluciones. La logística implica no simplemente dibujar un proceso y se queda sacramentado. Es cambiar el chip totalmente y decir, este proceso, entrar en constante análisis, constante revisión, generar datos y en base a esos datos empezar a poder acortar.
7: ¿Ustedes estarían de acuerdo en incorporar un departamento de logística en la función pública?
8: Sí. Nosotros creemos, y bueno, esto ya es un ámbito más personal que decirle.
7: Sí, estoy hablando con el profesional, con el docente, con el maestrante.
8: Con, todo, Con todo gusto. ¿El proceso de la institución pública necesitan procesos de logística? Sí. ¿Necesitan procesos de análisis de datos? Sí. Estas dos evidentes falacias, que podemos decirlo de alguna forma, de las instituciones públicas, implican, y ya siendo un poco realistas en todo este proceso, cuando nosotros como consumidores, y todo termina en eso, los seres, claro, los ciudadanos somos consumidores.
7: Y la gente no entiende que el consumidor no solamente hace productos, es un consumidor de servicios.
8: Exacto. Todos al final consumimos
7: productos y servicios.
8: Exacto. Y cuando nosotros vemos el servicio versus el consumidor, puedes hacer un análisis y decir, bueno, ¿qué tan satisfecha está la persona con el servicio que está recibiendo?
7: Claro.
8: Y ahí puedes empezar un proceso de trazabilidad, decir, bueno, ¿qué es lo que estamos haciendo que no deberíamos hacer? La primera pregunta que debemos hacernos siempre al hablar de logística y eficiencia es, ¿todo lo que estamos haciendo que realmente se tiene que hacer?
7: Claro.
8: ¿O a su defecto, para qué estamos
7: quemando? A lo mejor
8: quemando
7: la logística de un transporte, en vez de abaratar costos, está elevando sus costos. Por ejemplo, también va en lo económico. Ahora, si vamos a esta maestría que ustedes están ofreciendo, quiere decir que tiene un amplio campo de acción. Es decir, también va a permitir que esa persona pueda trabajar rápidamente.
8: Exacto. Lo que nosotros hemos identificado es que la logística en Tungurahua y todo el centro del país, toda la zona 3, es un momento de estallar. Este es el momento en que nosotros debemos empezar a utilizar logística para análisis de datos, para toma de decisiones, aplicación de inteligencia artificial, procesos automatizados, procesos robotizados. Y este es el momento en el cual el maestrante va a pasar de ser un simple procesador de datos, un simple trabajador, a pasar a ser la persona que lidera estos procesos de logística y hace estos cambios que generan realmente impacto.
7: Quiero leer dos o tres preguntas que tengo acá. Ramiro, ¿de qué sirve tener el título de máster si no tienen sentido común? Eso les enseñan también en la maestría.
8: Evidentemente.
7: Aplicar el sentido común.
8: El día de hoy, una de las cosas más importantes que debemos generar no solo va a ser utilizar inteligencia artificial. A la vuelta de la esquina, hoy en las calles, todas las personas están utilizando inteligencia artificial. Pero lo que necesitamos hoy es sentido crítico. Tenemos que tener pensamiento crítico. Más allá de es fácil hacer un prompt, que me salga una idea y decir ya está, pero nosotros debemos como seres humanos tener la criticidad y como profesionales tener la criticidad de enfrentar esta información y decir no, esto sirve o no me sirve.
7: Yo tengo un compañero que es máster, pero no puede ni hablar, dice, que les enseñen primero a hablar y a pasar los conocimientos. Me ha pasado a mí me pasó en mi maestría, yo lo digo, en mi primera maestría. Excelentes profesionales, sabían mucho, auditores, ingenieros, pero les ponías a exponer y se orinaban en los pantalones.
8: Justo con estas dos preguntas me estás hablando de nuestros Eagle Skill. Ya. ¿Qué es esto? El día de hoy, LinkedIn ya te lo dice, los datos te lo dice. Lo que le hace grande a un profesional son dos cosas evidentes. Hemos concentrado muchísima nuestra atención en generarnos profesionalmente, en ser buenos ingenieros, pero al lado de esto, lo que te lleva realmente a un crecimiento y te permite demostrar qué tan buen profesional eres, son estas habilidades. Nosotros las hemos denominado Eagle Skill. Ya. Esta capacidad de comunicación, esta capacidad asertiva, este pensamiento crítico, esta toma de decisiones y este trabajo bajo presión. Creo que son las cosas que nosotros como Eagle Skill están integradas dentro de cada una de nuestras maestrías y dentro de cada uno de nuestros componentes.
7: Qué bueno, don Ramiro, pero para la maestría de logística seguro se necesita un título de pregrado en matemáticas, dice, ¿o no?
8: Para nuestra maestría es maestría en dirección de empresas, ya. Mención logística empresarial. ¿Por qué es este campo? Porque nosotros hemos visto que una de las falencias importantes de poder cubrir es que no solo la logística, no solo lo necesitan ingenieros, también lo necesitan administradores de empresa, directores de empresa, CEO de corporaciones. Y estas instituciones nos identificaron que el perfil no podemos limitarlo tan pequeño. Es una maestría en dirección, administración de empresas, ya, o sea, es un MBA con logística.
7: Puedes tener algunas profesiones o títulos de pregrado que aplican.
8: Necesitas un título de tercer nivel.
7: Claro.
8: Y ingresas ya a nuestro proceso y nuestro proceso te va a ir direccionando y apoyándote en todo lo que sea necesario.
7: Ramiro, para en una maestría eso. Hay como revalidar materias, no creo. No me vayan a salir como la que sabemos, que en 6 meses ya es la esenciada.
8: Nosotros cuidamos muchísimo nuestra calidad académica y nuestro proceso. Esta atención al detalle significa que es bastante complejo que podamos revalidar una materia. No, porque al haber tomado...
7: Una maestría no.
8: Al haber tomado tanta delicadeza al contenido, es contenido súper específico, súper avanzado. Y es muy complicado que podamos encontrar algún otro contenido, algún otro lugar que pueda identificarse con eso.
7: Ramiro, ¿esta es una maestría tecnológica?
8: No, esta es una maestría profesionalizante. Nosotros dividimos ahí. Tenemos el grupo de maestrías que salen de las tecnológicas y el grupo de maestrías que salen de las académicas. En este caso, el ingeniero, el administrador de empresas, el director de empresas, puede avanzar directamente hacia esta maestría en administración, mención logística.
7: Ramiro, yo estudié una maestría, pero lamentablemente no me siento contenta. ¿Hay cómo pasar algunas materias que ya pasé en otra maestría? No, porque me estás preguntando lo mismo de la anterior. Revalidar, no hay cómo hacer eso. Tienes que estudiar la maestría completa, pues.
8: Y el día de hoy que nosotros tenemos una maestría, los campos y los conocimientos van cambiando constantemente. Y nosotros nos estamos actualizando. Las maestrías de hoy duran un año.
7: Sí. Que yo no estoy de acuerdo.
8: Y cada año estamos obligados a sentarnos sobre la mesa y
7: actualizar conocimiento.
8: Actualizar. Así que como constantemente está en procesos de actualización, posiblemente ya no hay mayor contenido ahí.
7: Claro. Esta pregunta es buena. Dice Ramiro, ¿están de moda los doctorados honoris causa? ¿Es lo mismo que una maestría? No. El doctorado honoris causa, permíteme, y me gustaría tu explicación, porque yo recibí, es un tema de honor, como su nombre mismo lo dice. Es un honor que te hace una universidad acreditada por tu trayectoria de vida, por tu trabajo. Por ejemplo, yo recibí un honoris causa y hace poco me llamaron para darme otro honoris causa. Les dije, gracias, no, porque ¿para qué? Tengo dos honoris causa. Por la trayectoria, por lo que has hecho en tu vida profesional. Eso no es estudiar, ¿no es cierto?
8: No, justo como lo dices, el doctorado honoris causa es un reconocimiento académico que se le da a una persona por su trayectoria, por su contribución, por su aporte a la sociedad o a una ciencia en específico.
7: Claro.
8: Sin embargo, las maestrías es un proceso académico de formación, a través de la cual tú ya vas haciendo tu academia, vas haciendo tus trabajos, vas demostrando a través de una investigación y o forma de titulación para poder hacer este desarrollo
7: el
8: académico.
7: El peso, inclusive, una maestría está certificado por el CNESID y es un peso académico para una hoja de vida.
8: Claro.
7: El honoris causa es un honor, nada más. No, claro. No tiene peso académico de lo que me acuerdo.
8: Y no entra dentro del CNESID. Ahí tienes un proceso que nosotros podemos ir identificándolo.
7: ¿Cómo fácilmente me matriculo? Ya me da ganas de seguir una tercera maestría. Oye, pero ya.
8: Con todo gusto.
7: Yo siempre digo, no voy a volver a estudiar, luego me coge el gusto por algo y me meto otra vez.
8: Pero estamos ya abiertos. Nuestra siguiente postulación está para septiembre. Tenemos maestrías en todas las ramas posibles para poder nosotros identificarnos con las diferentes profesiones. Puedes inscribirte directamente a través de nuestra página web www.uniandes.edu.es, donde las inscripciones ya están abiertas y estamos ya nuestra próxima corte a abrir para septiembre de este año.
7: Correcto. ¿No es muy caro?
8: No. Yo te diría que cada centavo de inversión que le haces a esta maestría está reconocido como una inversión para tu futuro, como lograr este propósito.
7: Hay tres cosas en la vida, decía alguien, un filósofo, que no puedes escatimar. Primero, tu cuerpo, tu salud. Y segundo, tu preparación. Sí, la tercera no la voy a dejar ahí pendiente. Bueno, Dani, esta maestría me ha quedado muy, muy, muy claro que es una maestría muy importante. Tiene un campo de ocupación muy, muy rápida, ¿no es cierto? ¿Termino yo el año y tengo que hacer la tesis o de una vez hago la tesis?
8: No, nosotros le hemos pasado muchísimo cariño a esto y nuestro proceso significa que, valga decirlo, estoy muy apasionado con eso porque tenemos el mejor tiempo de titulación a lograr la eficiencia de nuestros estudiantes. Pero nosotros tenemos el mejor tiempo de titulación, ¿por qué? Porque durante el desarrollo de nuestros estudiantes, durante ya el desarrollo, llegas a primer semestre y ya empiezas desde el día cero a decirte, este va a ser tu proceso de titulación, empecemos a trabajar. Se te designan tutores desde el primer día para que tú puedas seguir desarrollando tu titulación. Y cuando llegue el día 365, un año posterior a haber terminado empezado tu maestría, ya estarás incluso con fecha de defensa, estarás graduándote a la brevedad posible.
7: Muchísimas gracias. Dani Sánchez ha estado con nosotros, de posgrado de la Unidades. Gracias, Dani.
8: Muchísimas gracias. Un fuerte abrazo.
7: Un abrazo.
8: A todos.

me voy a ir un poquito antes. 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Una intervención que tenía programada hace rato, así que les dejo con buena música. 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Gracias de corazón. Nos sentimos, si Dios lo permite, lunes, cuando vengamos a la radio a decirte levántate y anda. Suena en la aventura, luego suena más música y luego viene el Turbo Show con

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0: solamente tú y yo en un día fantástico. Muy buenos días. Es viernes y el mundo lo sabe. El DJ lo sabe, tú lo sabes. ¿Qué sabe DJ? Que mañana seguimos trabajando. Particularmente sabemos que sí, que es viernes. El cuerpo lo sabe, el mundo lo sabe y mañana seguimos trabajando. Ya sabemos que hay que seguir adelante con Turbo en el parlante. Estoy contigo hasta las 12:30 junto a Scratch DJ. Y a través de la radio motor que mueve el Ecuador. En este super viernes 24 de julio tengo premios. Ya te cuento cuáles son los premios, ya te cuento cuál es la zona de los premios. Este fin de semana, pollos al gusto de toda la familia ecuatoriana de todo el mundo. Y también pizzería de Fran, ya te cuento temática. Mientras el tiempo avanza, y a través de la radio 93.3. Sintonía en el aire, tecnología llegando a tus oídos en cualquier parte del mundo en www.laturbofm.com. Te abrazo con un saludo especial a todos los caballeros azules. Muy buenos días. Caballeros azules, amarillos, verdes, blancos, rojos, damas. Las damas 93.3, damas del volante. Tu abrazo suena, tu música sigue sonando. En el programa número uno, Al Rojo Vivo, donde siempre somos cero copias porque aquí nacen todas las ideas. Yo soy la única, original y certificada dueña de tu mañana. Yo soy
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Si tú quieres, llamamos al sol esta mañana. Tú me lo cuentas a través de la zona del 09-69-89-1302. Llamamos al sol. ¿Sí o no? ¿Quieres sol? ¿No quieres sol? Tú me lo cuentas a través de personal WhatsApp, Turbo WhatsApp 93.3. Te comento, tengo noticia para ti hoy. Tengo información. Pregunta del millón y la pregunta de la mañana, ya te comento en un instante. Esa pregunta viene con premios el fin de semana. Quiero contarte, mi Joel, ¿para qué sirve colocar una ramita de romero debajo de la almohada? ¿En qué caso se recomienda según el Feng Shui a Fansei? Es una costumbre muy sencilla, combina la tradición, simbolismo y el agradable aroma de una planta que hace siglos de siglos, years and years ago, se asocia con el bienestar y la protección del hogar. Por lo tanto, las plantas aromáticas están acompañando distintas culturas en todo el mundo y están relacionadas con la salud, la buena fortuna, el aroma, los espacios. Tengo una costumbre bastante buena arraigada. Romero es considerado en la antigüedad símbolo de memoria, purificación, fortaleza y en la antigua Grecia. Habitual que estudiantes oradores llevaran coronas elaboradas con esta plantita porque se creía que favorecía la concentración y el recuerdo en la memoria. Con esto quiero darte a conocer que no solamente decorativo, no era solamente la costumbre de la época, sino que llevar la planta en tu cuerpo te ayudaba de diferentes formas, tanto energética como física como biológicas, ¿sí? Biológicamente. En todo caso, te comento que te ayuda a mantener un ambiente armónico, favorece la claridad mental. Al estilo menudo, al estilo... ¿Ven claridad llega ya? Así más o menos, te ayuda a mantener un ambiente aromático, claridad mental, la memoria protector frente a las llamadas energías negativas. Por este motivo, algunas personas colocan una pequeña rama debajo de su almohada antes de dormir, como gesto simbólico destinado a promover la sensación de calma y bienestar. ¿Quieres practicar esta costumbre? Dicen que el romero puede contribuir a crear un entorno más relajante antes de acostarse. Entre los beneficios del romero están: favorece la sensación de tranquilidad al final del día, ayuda a desconectar del estrés cotidiano mediante su aroma, asocia simbólicamente la protección del hogar, atrae la buena suerte y prosperidad, propicia un descanso más agradable para despertar con mayor claridad, favorece la presencia de la memoria, te ayuda a tener buena memoria. Es importante señalar que estas propiedades pertenecen al ámbito de las tradiciones culturales y espirituales. Y por supuesto que pruebas científicas, más allá del simbolismo. El romero contiene aceites esenciales responsables de su intenso perfume. Entre estos destacan los compuestos como el 1.8 cineol, el alcanfor, el alfa pimeno, ampliamente estudiados por sus propiedades aromáticas. Algunas investigaciones sobre aromaterapia sugieren que determinados olores influyen en tu estado de ánimo y en la percepción del bienestar. Por eso es importante que lo ponga bajo tu almohada. Benefíciate de todo lo que puede darte el romero y somos parte de tu vida a través del aroma musical. Recuerda que conviene seguir algunas precauciones básicas. Sustituye la ramita cuando haya perdido su aroma. Mantén la almohada limpia y completamente seca. Muy buenos días, caballero azul. Te saludo desde el balcón al rojo vivo. Más recomendaciones para el romero: no apliques aceites esenciales puros directamente sobre la almohada o la ropa de cama, porque provoca irritaciones cutáneas, una y mancha tus prendas dos. Con todo esto dicho, tu música sigue sonando, es viernes, ya el mundo lo sabe. ¡Súbele, súbele, súbele! ¡Somos!

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0: que vivan los Triunfo Winners que nos acompañan este super viernes. Poder en tu parlante, poder saludarte, poder recibirte, poder abrazarte. Siempre linda tu compañía. Gracias mil por esos minutos. Alexito, muy buenos días. Full sintonía rumbo a la Amazonía del Ecuador con la family. Abelito Criollo, muchas bendiciones. Éxitos y un abrazo para toda la familia de Abelito. Siempre en sintonía a través de 93.3. Dejándome llevar contigo a través de www.laturbofm.com. Tus saludos me envías. Muy buenos días, Super Alexa. Hola, mi vida, ¿cómo estás? Qué lindo, Super Alexa. Ya tengo capa, tengo que traer una capa. Muy buenos días, quiero enviar un saludo a mi gran amigo Marlon Taco en su cumpleaños. Que Dios te bendiga, siga siendo la maravilla de persona que ha sido hasta hoy. Con todos nosotros, de parte de sus compañeros de Contact Center. ¡Wow! Muy buenos días. Contact Center Agro Ecuador en Salcedo. Muchas gracias, Super Alexa, gracias, mi vida. Preciosa mañana, mi Super Triunfo Winner. Saludo muy especial, Marlon Taco. En tu cumpleaños es un día muy especial. Queremos celebrarte, queremos abrazarte, queremos desearte un lindo día. Éxitos y triunfos. Todo cuanto tus sueños que te sea cumplido. ¡Feliz cumpleaños, Marlon! ¡Que viva Marlon! ¡Que viva el cumpleañero! ¡Súbale, súbale, súbale! 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
0: Poco raro que arriba no haga nada y abajo sua, sua, sua. Siempre nos vamos a mover positivamente contigo, prendidos, conectados, súper activados y viernes. El mundo lo sabe, súbele, súbele, súbele. Que viva el viernes, que viva el DJ, que vivan los Triumph Winners. Porque es viernes y el mundo lo sabe a los 22 minutos de la hora 9. Te cuento que en el tema del Feng Shui Afonsei vamos a conocer las razones por las cuales se recomienda llevar una almendra envuelta en papel aluminio en la vestimenta y los accesorios de uso diario. Me parece interesante. Si hablamos de vibraciones, como decía Albert Einstein o Nikola Tesla, de acuerdo con las investigaciones contemporáneas de la filosofía oriental, el origen chino, los objetos naturales portados a diario actúan como canales de energía. Recuerden que Nikola Tesla ya lo decía, todo es energía, piensa en energía y habrás triunfado. Y en este contexto te comento que la almendra, por su condición de semilla, simboliza el crecimiento, el potencial latente, la vitalidad, la capacidad, el desarrollo ante las dificultades. Por lo tanto, los beneficios dentro de estas prácticas, a la almendra se le asigna funciones específicas vinculadas con la prosperidad y la fortaleza individual. Cuando se la guarda de una manera determinada, atraemos prosperidad y atraemos felicidad. Flujo económico que sugiere colocar una almendra, solamente una, envuelta en un papel aluminio, dentro de un compartimento exclusivo de la billetera, cartera, bolso. El aluminio cumple el rol de barrera protectora. Este busca conservar y potenciar la carga energética simbólica de la almendra. Fortalece la energía personal, se utiliza como recordatorio visual y táctil para mantener la estabilidad emocional y la templanza frente a las exigencias cotidianas. Acompañamiento de nuevos ciclos y su uso habitual entre personas que inician empleos, emprendimientos comerciales o etapas académicas, dado que la semilla representa la perseverancia, el éxito y el progreso. La simbología y cada cuánto cambiamos la almendra. Aunque la almendra no perteneció originalmente al catálogo tradicional de símbolos del Feng Shui o Feng Shui, fue integrada de manera paulatina debido a las concordancias culturales y sus principios. Su interior nutritivo y delicioso, su estructura alargada, se asocia habitualmente con la administración eficiente de los recursos y también la generación de la abundancia. Para mantener la efectividad simbólica de este consejo, se aconseja renovar la fruta como envoltorio metálico al menos una vez al mes o al comenzar un proyecto relevante. Si es que la almendra ya presenta símbolos de estar deteriorada, entiérrala en una macetita en una planta. Asimismo, se señala la necesidad de desechar el amuleto e instalar uno nuevo. En el caso del que el aluminio se rompa o la almendra se muestre signos de humedad o deterioro. También cabe resaltar que cualquier ritual que se realice de acuerdo con la fe y las intenciones, porque tu energía se une a la energía de los objetos. A pesar de la popularidad de estas costumbres, en el ámbito del bienestar personal, la disciplina es importante. Los defensores reconocen que la eficacia de este procedimiento reside en su valor psicológico y en lo pedagógico. Funciona como un elemento enfocado de reforzar la motivación y la actitud positiva. Positiva. Yo te doy los canales. 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Tú lo haces posible con todo el poder que da 93.3. Que viva el weekend. Que viva la número uno.

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alimentación, porque tu comunicación está al rojo vivo, porque tu nutrición está al rojo vivo. Quiero compartir contigo hoy más información con respecto al romero. El romero aporta vitamina A, vitamina C, aporta calcio, aporta hierro, aunque es muy rico en estos nutrientes. Se usa en opciones muy pequeñas para cocinar. ¿Qué tiene el romero? Tiene vitamina A, tiene vitamina C. Te ayuda a cuidar la vista y las defensas del cuerpo. Tiene calcio y magnesio, sirven para mantener los huesitos fuertes. Tiene hierro, que ayuda a la sangre a funcionar bien. Tiene ácido rosmarínico. Funciona como un antioxidante que protege las células. Tiene fibra que ayuda a mejorar la digestión. Si deseas más información, yo tengo para ti más información hoy. Te ayuda a solucionar ciertos problemas de salud, como por ejemplo, problema digestivo. Alivia la pesadez, los gases, los espasmos del estómago. La hinchazón te ayuda a reducir la inflamación abdominal después de comer cuando comiste demasiado pesado. En el tema de la artritis y los dolores articulares, te comento que calma el dolor, leve los huesitos, las articulaciones. Cuando se usa también para masajes. En cuanto a los músculos cansados, tenemos que nos ayuda de manera impresionante en una cantidad de beneficios. Todo eso y más hace el romero. Te ayuda a la memoria, muy conocido en este caso para algunas de las personas. Ayuda a mejorar la concentración y la memoria a corto plazo. Si inflamamos el estrés, disminuye la ansiedad leve y da una sensación de calma. Algunos de los síntomas que el romero sana. 44 minutos sin la hora 9. Nos enfocamos en tus saludos, los Triunfo Winners. Del aire suena. Muy buenos días, bella genio, esa música. Más o menos esa música tuxicaria, como que no me gusta mucho. Gracias, mi querido corazón. Besitos, abrazos. Aquí estamos siempre poniendo tu super energía. Isaac, buenos días. Te comento que Steven Spielberg vuelve a la animación legendaria. Isaac, gracias por la nota. Te comentaré, ya lo veo un ratito todo el post que tú me envías. Juan Pablo Baños, muy buenos días. 102.9, tu frecuencia, tu sintonía. Javi Sánchez, buenos días. ¿Cómo estás, mi querido Javi? Mi Alexita querida, me da muchísimo disgusto cuando la gente ataca a los animalitos. Tengas una bonita mañana. Bueno, me pasaron a mí esta nota con respecto a una persona que mantenía. Les voy a dar las calles, les voy a dar los nombres del lugar. Lo vamos a hacer público, no tengo los datos de las personas. Me dicen que esto es por el centro, presunto caso de maltrato animal. Cerca de 9 perritos hacinados en este domicilio. Aún no lo tienen amarrado con una piola en el hociquito. Una persona intentó intervenir y no le dieron acceso. Necesitamos ayudar a esta persona en las calles Araujo y Espejo. En un garaje en las calles Araujo y Espejo. Si tú estás en el sector y entras por el lugar, me ayudas con una fotito, me la envías al 0984990938. Vamos a coordinar esto de mejor manera porque ya está en conocimiento de Galma Municipalidad de Ambato. Y agradecemos también a quienes se hacen presentes para ayudarnos en este caso. Basta de maltrato animal. Tú ves maltrato animal. Cualquier tipo de esta situación me lo envías a mí. 0984990938. Tenemos que hacer una gran red de conciencia entre las personas que tenemos la conciencia despierta para ayudar a estos pobres seres. Alex, un saludo muy especial a través de la Zona Prendida 93.3. Un árbol grande y bien hidratado, te comento. Las ciudades buscan cómo enfrentar las olas de calor, los países que están con olas de calor impresionantes. Por lo tanto, los árboles grandes y bien hidratados liberan cerca de 380 litros de agua al día, ayudando a absorber calor y enfriar el aire que lo rodea. Su copa bloquea la radiación solar directa, evita que calles, paredes y suelos acumulen temperaturas extremas durante el día. Porque hay ciudades en donde se derriten los semáforos y se derrite inclusive el pavimento. La Organización de la Salud señala que es imposible, ¿sí?, enfrentar el clima demasiado caliente sin árboles. Por lo tanto, esta sería la próxima generación. El árbol es el aire acondicionado natural de la ciudad. Sembrar más árboles nos ayudará en múltiples formas. Dicho este mensaje, yo te envío toda la energía positiva de este día. Prendidos y conectados en tu vida. El sello de la autenticidad tiene nombre. Yo soy la dueña de tu mañana. Yo soy.

abrazo en viernes. Para llegar a tus oídos, para llegar a tu corazón, gracias a tu compañía. Siempre prendidos con la mejor sintonía, con la mejor energía. Recibo tus saludos enviados al 098499-0938. Los saludos del 09-6989-1302. 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Hoy tú participas. Ya te cuento cómo. Mientras tanto, Mijail. 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Tu corazón, llegar también a tu vida, Javi. Muy buenos días, Javi, que viva mi locutora bellísima, preciosa, chulísima. Bonito, mi Javi, gracias por tu bonito mensaje. Saludos, bomboncito hermoso, bellísima, chulísima. ¿Puedes poner una cancioncita? De pronto algo de Ozuna. Ve, precioso, ¿cómo le va? Linda día, mi Javi, súper bien aquí. Conectado con la gente más linda de la zona centro. Buenos días, Henry. Henry Robert López. Muy buenos días, familia. Buenos días, amigos. Feliz viernes. Que la paz de Dios esté con todos ustedes. Que amanezcamos con una bonita mañana de grandes bendiciones. Te abrazo con todo el poder positivo para Glorita Palacios. Listo, mi querida Glorita. Tú quieres adoptar una perrita, pero me envías la foto, Glorita. Cuando ves este tipo de notas, toma una captura en los estados y me envías. Para tener idea de qué, porque diariamente a veces comparto, a veces no comparto estados, mi querida Glorita. Tu futuro en el dial 93.3. Alexa, muy buenos días, buen día. Para ti la voz más angelical, estoy escuchando rumbo a Santo Domingo. José Luis Bisuet. Escucharte me alegra el día. Tu fan Jorge Luis Bisuet. Buenos días, Jorge Luis. Lindo, gracias por tu mensajito. Precioso mañana, lindo viaje. Me llevas a través de www.laturbofm.com. Viajo en tus oídos con el gentil oficio de toda la energía prendida de la número uno. Auténticos sonamos, somos.

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Yo siempre deseo lo mejor para ti. Son las 10 con 10. Decretos. Este momento, decretos al rojo vivo. Cancelamos pandemias, cancelamos sismos, cancelamos enfermedades. Cancelamos delincuencia, cancelamos secuestros, cancelamos robo de niños, cancelamos maltrato animal. Cancelamos crueldad animal aquí en cualquier parte del mundo. Lo que sí te decreto esta mañana, éxito, triunfo, salud, bendición. Bendigo mi casa, bendigo mi nombre, todos juntos, todos conmigo, ahora. Bendigo mi casa, bendigo mi nombre, bendigo mi vida, bendigo mis pasos, bendigo mis labios. Bendigo mi trabajo, bendigo mi familia. Bendigo mi labor, bendigo mi planeta. ¡Súbele, súbele, súbele! Que tengas un bello día, te acompaño, ¿sí? Y a continuación te invito a ser parte de... espacio donde compartimos radialmente las 12 casas, los caballeros del zodiaco. Allá van. Junto a los Silverhawks, los caballeros del zodiaco vuelan mucho más alto. Muy buenos días, caballero azul. Saludos en clave. Mi vida preciosa, muy buenos días. Qué gusto, qué placer tenerte a través de 93.3 cuando los 11 minutos de la hora 10 surcan al infinito del espacio en tus relojes también. Aries, la fortuna comienza a sonreírte después de varios días de incertidumbre. En el trabajo, Aries, podrías reconocer tu esfuerzo para propuestas superiores. Cantaremos contigo, Aries, números 9 y 21, la casa de Tauro. Será un día favorable para resolver asuntos económicos, Tauro. Muy posible que recibas un pago pendiente o una oportunidad para incrementar tus ingresos. Esta tarde te hago la transferencia, Tauro. Hay este pago pendiente. Cuida tu alimentación y procura descansar más. Color de la suerte, verde. Estoy contigo, casa de Géminis. Tu creatividad estará al máximo, por lo que es un excelente momento para iniciar proyectos o presentar ideas. Si hablamos en ámbito sentimental, alguien podría sorprenderte con una confesión inesperada. Sí, esta mañana sucedió, pero ya le dije que mejor no. Consejo, no dejes que las dudas frenen tus decisiones. Cáncer, la energía del día, la casa de Cáncer te invita a cerrar capítulos del pasado y enfocarte en nuevos objetivos. Si has tenido conflictos familiares, este super día será ideal para una reconciliación. Número 718, la casa de Leo. La temporada de Leo en marcha. Tú sentirás un impulso extra para alcanzar tus metas. Recomendamos aprovechar esta etapa para iniciar negocios, realizar cambios de imagen o tomar decisiones importantes. El amor llega a momentos de estabilidad. ¡Buenos días! Caballero verde, Green Gentleman, frente a los estudios que arden al rojo vivo. Estudios candentes, Virgo. Momento de organizar tus finanzas, la casa de Virgo. Organiza tus finanzas y evita gastos inesperados. En el trabajo podrías recibir una propuesta interesante, aunque deberás analizarla antes de aceptar. Color azul, Virgo. La casa de Libra, la balanza comienza a inclinarse a tu favor, Libra. Los problemas que parecían complicados encontrarán soluciones en el plano amoroso. Conversación sincera fortalece la relación. Consejo, confía en tu intuición. La casa de Escorpio. Podrías recibir noticias relacionadas con viajes, estudios o nuevos proyectos. Señalamos que es un buen momento para dejar otras personas que ya no aportan a tu vida. Suerte con los números 3 y 27 de la casa de Sagitario. La energía positiva te ayudará a destacar en el ambiente laboral. También es un buen momento para hacer ejercicio, cuidar tu salud y retomar hábitos que habrías abandonado. En el amor no temas expresar lo que sientes. La casa de Capricornio. Las oportunidades económicas seguirán llegando siempre y cuando mantengas la disciplina que te caracteriza. Evita prestar dinero o involucrarte en problemas ajenos. Color de la suerte, blanco. La casa de Acuario. Recibirás una llamada o mensaje que cambia el rumbo de tus próximos días. Es un momento favorable para aprender algo nuevo o comenzar algo nuevo en un curso. Mantén la actitud positiva. Piscis, la intuición, la casa de Piscis. Tu intuición será tu mejor guía, Piscis. Escucha tu voz interior. Antes de tomar decisiones importantes en el amor, podrían surgir encuentros inesperados. A reconciliaciones con personas del pasado. Mantente atento. Mantente atento, porque la energía favorece los cambios relacionados con todo el trabajo. Guía y actitud positiva. Siempre contigo, contamos con tu energía. Porque los auténticos sonamos, sentimos, vibramos y somos.

0: Zona de premios, momento de activarla a través de 93.3. Vamos a ver la primera parte, segunda parte de la zona de premios. Tú me dices cómo se llama esta canción y yo te cuento su historia. Facilito, rapidito, ya al instante. Ahí tengo. 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La Tacunga, atentos. Salcedo, atentos. Ahí tengo órdenes de consumo para La Tacunga, para Salcedo y para Ambato. 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Que estén siguiendo la página de Fran. Para entregarles el día de hoy una pizza. 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Los golosos, los turbogolosos, suenan. Tu música suena y la zona de premios comienza y suena ahora.
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0: Alone. ¿Cómo se llama esta canción? Te voy a dar tres opciones. Pero inicialmente, si tú conoces su nombre, yo te cuento su historia. Poco a poquito, suave, suavecito. Suena a francés, suena a energía, suena a felicidad. Pero nadie conoce la historia de quien canta este tema. Así que tú me envías. Yo sé que ubiques a través de Shazam o a través de la elección que te voy a dar hoy. Tú me darás la respuesta, y el resultado hoy. Te puedes llevar una pizza de Fran o te puedes llevar Pollos al Gusto. ¿Cómo se llama?
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0: En 3, 2, 1, suena.
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0: Así se llama la canción, escucha.
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0: Correcto, ese es el nombre de la canción.
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0: Tu música sigue sonando, somos.

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0: Sa. Original y certificada, dueña de tu mañana. Súbele, súbele, súbele. Con 40 minutos, en la hora 10. Me encanta esa canción, A los tiempos. Gracias, Turbo DJ. Súbele, súbele, súbele. Muy buenos días, Alexita, aquí trabajando en tu excelente compañía. Linda mañana. Preciosa tu compañía, muy buenos días. Súper saludo para Caballero, Tungurahua 46. Gracias tu compañía, todos los días. Qué fantástica sintonía, sigo con tus saludos. Me envías la respuesta a la canción. Tengo canción hoy, tenemos pollos al gusto, la tacunga y toda la gente linda. Todo está clarito, gracias. Ay, DJ, buenos días. Mi vida hermosa, ¿cómo estás? ¿Qué me habrás querido decir? Buenos días, Alicita. Quiero participar por la pinza. Mi nombre es Celeste. Full sintonía. Buenos días, mi querida Nayeli. Apúntela, Celeste, mi querida Turbo DJ. Mi querido Javi, buenos días. Precioso día. Mi sino, excelente. Me alegra mucho, mi querido Javi. ¿Qué signo eres tú, Javi? Me repites en algún momento, Turbo Reportero. Gracias. Compañía y sintonía. Súbele, súbele, súbele. Ivancito, buenos días. Mi princesa, lindo fin de semana. Saludos, bendiciones. Caballero, Tungurahua, número 11. Muy buenos días. Preciosa mañana, conectarme contigo es una bendición. Ser parte de tu día, esto es transición. Te saludo también, Caballero Vía Flores, número 4. Caballero Vía Flores, número 29. Qué gusto ser parte de tu mañana. Y la canción que suena, ya te pregunto. En un momento la escuchamos nuevamente y te pongo a consideración cuáles son los nombres de esa canción. Quiero contar contigo a través de 93.3 cuáles son los ingredientes que hacen de los champiñones un excelente alimento. Cuáles son los elementos que forman del champiñón un excelente tema de nutrición. Te cuento que los champiñones tienen micronutrientes, compuestos principales y agua que aportan aproximadamente un 3% de proteína de alta calidad, 3% de carbohidratos incluyendo fibra saciante y prácticamente cero grasa. Si hablamos de vitaminas, aporta vitamina B1, vitamina B2, la riboflavina B3, niacina B5, ácido pantoténico y B9, el famosísimo ácido fólico que sana todos los tipos de cáncer y rejuvenece tu piel. También te comento que son la única fuente de origen animal que no aporta vitamina D. Aportan vitamina D en grande cantidad, pero no son de fuente animal. Los minerales son una fuente excelente de potasio que favorece la función muscular. Tiene fósforo, tiene selenio. El selenio es uno de los elementos más importantes de la tabla periódica y también de los nutrientes que tenemos los seres humanos a disposición, porque el selenio te ayuda también a regenerar todas las células de tu cuerpo. De hecho, deberíamos consumir champiñones todos los días. Se ha reportado también que las personas que consumen champiñón tienen una menor aparición de canitas en su cabello. ¿Por qué? Porque los elementos que forman el champiñón tienen un pigmento que te ayuda a reducir la cantidad de canas en el cuero cabelludo. Por si eso fuera poco, tienen hierro. De momento tenemos que consumir champiñones todos los días. La cantidad de hierro combate el cansancio, combate la anemia. Tienen antioxidantes. Contienen ergotonina, compuestos fenólicos que ayudan a combatir el daño celular y a reducir la inflamación. Importante los champiñones. Comparto contigo también información. Muy buenos días, Caballero Azul. Azul como el cielo azul. Precioso día. Los champiñones aportan selenio y antioxidantes, protegen las células y frenan el daño del ADN. Ayudan a contener la diabetes. Contienen pocos carbohidratos y fibras y ayudan a cuidar los niveles de azúcar en la sangre. Los problemas de la mente, su consumo frecuentemente protege el cerebro contra el Alzheimer y la pérdida de memoria. Las defensas bajas te ayudan a calmar la inflamación y a mejorar la respuesta del cuerpo ante las infecciones. Consume champiñones y consúmelos todos los días. Somos parte de tu mañana y hoy, a través de 93.3, viernes 24 de julio, suenan tus oídos con la canción concurso. Este tema suena, este tema dice fluye. ¡Súbele, súbele, súbele, súbele! ¿Cómo se llama esta canción? Tengo tres opciones para ti.
1: Alone.
0: A continuación, Pitbull, Rain Over Me, Michael Jackson Beat It o A Little Dance de Stomach.
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0: ¿Cuál de las tres es la respuesta correcta? Tú me envías a través de él. Personal WhatsApp, Turbo WhatsApp.
1: C'est qui dit crédit, dit créance. 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
0: Y yo te cuento la historia de esta canción.
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0: Gracias, mi querido Fernando. Excelente programa.
1: Toujours...
0: Muy buenos días.
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0: Saludos y un abrazo, mi querido Fernando.
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0: Alexita respondiendo a la pregunta. Bien, la respuesta está correcta.
1: Mon...
0: Estás en zona de premios. Fernando Espinosa te saluda. Excelente programa, Fer. Gracias. Tus abrazos, un saludo muy especial de cumpleaños para Bolívar Ordóñez en el Panqui, provincia de Zamora, de parte de todos quienes lo apreciamos y lo queremos muchísimo en Baños. En especial a la licenciada Dayana Rueda Ordóñez. Saludo muy especial esta mañana para en el Panqui en Zamora, de parte de todos quienes lo aprecian, Bolívar Ordóñez, para el super abrazo de cumpleaños. La turbo suena, la turbo sube. Tu música suena, somos...

0: mantequilla de canciones de amor a los tiempos. Menudo, supercito que escuchamos en los 80. Y quiero rock de menudo. 10:52, viernes 24 de julio. Te abrazo, muy buenos días. Buenos días, Melisita, que tengas un excelente día. Por favor, si me puedes poner el tema. Te pintaron pajaritos en el aire. Turbo DJ, si es que es posible, mi vida. Si no, como estamos en viernes, a ver si le ponemos un poco más de energía. Súbele, súbele, súbele. La respuesta es correcta, vida. Estás en zona de premios, participando a través de 93.3. Los premios que entregamos son para retirar solamente el día de hoy. Solamente el día de hoy, así que las personas que salgan premiadas tienen que hacer lo posible por retirar solamente el día de hoy los premios. Tu saludo, sube y suena.
1: Buenos días, mi tía Lisa. Gran saludo. Aquí rumba baño, rumba baño. Por cierto, con mis compañeros. Cristian. Y Luis Bonilla.
0: Muy buenos días, Cristian. Luis Bonilla, preciosa mañana de miau. Te saludo, te abrazo, miau. Tengas un lindo día, miau. Y Alexa, muy buenos días. Sorteamos, listo, hermosa. 93.3, tenemos aquí otro ganador, mi querido Scratch DJ. ¿Usted que va tomando nota? Estás también participando, vida hermosa. Tengo otra captura. Muy buenos días, mi querida Alexa. Alexita, quiero participar en el sorteo de pizzería de Frank Green. Soy Sofi Vega, lindo día. Gracias, mi querida Sofi. Estás en zona de premios. Tenemos a Sofi Vega Turbo DJ. Dos personas más en zona de participación. Alexita, buenos días. No tengo TikTok, por ahí te envío la captura. Bueno, mi vida, ¿vale? El punto es participar, Turbo DJ. Tenga. Mi Turbo DJ los agrega a este momento. Mientras tanto, meanwhile, quiero contarte los signos del zodiaco que nadie quiere tener como ex. ¿Te ha pasado? Te cuento. Vamos a ver la lista. ¿Quiénes son los más complicados? ¿Quiénes son los más... ¿Qué te digo? Arraigados al cariño, los más tóxicos, los más insistentes. ¿Quién de ellos son? Esta mañana yo te lo cuento a través del 93.3. El rápido recorrido por el mundo de todos estos personajes que forman parte de tu vida. Los signos del zodiaco que nadie quiere tener como ex. La lista es la siguiente y la encabeza. ¿Adivina quién? La escala encabeza Scorpio. La ex pareja que puede tardar más en cerrar los ciclos. Scorpio suele ocupar uno de los primeros lugares cuando se habla de exparejas complicadas dentro de la astrología. Este signo es agua, conocido por vivir vínculos emocionales con gran intensidad. En una ruptura se presenta con un proceso profundo lleno de sentimientos encontrados. Su gran capacidad para involucrarse emocionalmente hará que no te puedas soltar rápidamente. Personalidad reservada, analítica. Y esto los lleva a ser muy reservado, pero no te suelta. No fácil, no rápido. Leo, te comento que la expareja que puede luchar por recuperar lo perdido. Considerado de los signos con personalidad dentro del zodiaco, seguros. Que se refleja en sus relaciones amorosas. Cuando una relación termina, la astrología señala que este tipo puede tener dificultades para aceptar que ya no es tuyo, ya no te pertenece. Su orgullo y su necesidad de reconocimiento pueden influir en la forma en la que no, tampoco te suelta fácil. Tauro, la expareja que puede aferrarse al pasado. Aparece en este ranking como el tercero de los que no sueltan por su conocida dificultad para adaptarse a los cambios según las interpretaciones. Este signo de tierra valora la estabilidad, la seguridad emocional, las relaciones duraderas, con lo que una ruptura puede sentirse como una pérdida importante de aquello que había construido con dedicación. Su naturaleza constante hace que tampoco te suelte. Seguimos con Cáncer. Pareja que difícilmente olvida los momentos compartidos. Hará lo posible por volver contigo una y otra vez. Por eso, creenda, la lista del amor. Experimentan una profunda nostalgia por los momentos vividos. Se dice que este signo tiene una memoria emocional súper desarrollada, por lo que hace que conserve durante mucho tiempo los recuerdos de personas que marcaron su vida. Como es pareja, puede necesitar un largo, largo, largo periodo para sanar por completo. Far, far, far away. No suele actuar desde el conflicto, pero sí desde la sensibilidad. No me dejes, no te vayas. Te recuerdo, besitos, saludos. Hablemos de Aries, la expareja que reacciona impulsivamente. Tienen energía, tienen carácter apasionado y su ruptura, estas cualidades, se traducen en reacciones impulsivas. Este signo actúa desde el completo. Primero actúo, luego analizo. Primero lo hago, luego pienso. Luego me pregunto qué fue lo que hice. Si es Aries. Serán un poco violentos. Géminis, la expareja que deja preguntas sin responder. Géminis destaca por su habilidad para comunicarse y por su personalidad cambiante. Después de una separación, la astrología indica que pueden mostrar actitudes contradictorias que desconciertan a las antiguas parejas. Un día pueden parecer completamente diferentes y al día siguiente retoman una conversación con total naturalidad. Un día están sí, otro día están no, pero sí demoran en entender que eso ya no es suyo. Virgo, la expareja que analiza cada instante de la relación. Virgo suele afrontar las rupturas desde la reflexión y el análisis. Este signo de tierra tiene la muy buena costumbre de revisar mentalmente todo lo ocurrido intentando comprender qué fue lo que pasó, por qué no funcionó, dónde te equivocaste. 1+1=2, 1+1=22. Esta es la pareja Virgo. Regreso contigo con la expareja Capricornio. ¿Cómo se portan? ¿Qué tan tóxicos son? ¿Qué tanto se adhieren a ti? 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

0: respuesta, sí, tengo la canción también, así que la reviso rápidamente junto a ti. Tus respuestas, personal WhatsApp, turno WhatsApp. De momento reviso la música, la escuchamos nuevamente para que tú sepas qué canción está participando hoy. A través de 93.3. ¿Cómo se llama esta canción? Tengo tres opciones. Te las pongo facilísima. Tenemos un pollo, pollos al gusto, muy gentiles. Para la Tacunga, para Salcedo, pollos al gusto. Y la canción se llama, tengo tres opciones, Pitbull, Rain Over Me, Michael Jackson, Beat It. Y la canta Stromae, junto a Lords of Dance. ¿Cómo se llama esta canción? En el coro tienes la letra, escucha.
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0: Et dice,
1: 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Alors on danse.
0: Comment se llama? Comment se llama? Este momento me envías la respuesta.
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0: Mientras tanto, Meanwhile, los Triunfo Winners. 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Buenos días, caballero Green Gentleman. 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Tu fin de semana, esta mañana me cuentas, ¿cómo se llama la canción? Se llama Rain Over Me, se llama Beat It o se llama Alarms of Dance. ¿Tu música suena? 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

aparezca en tus oídos cuando los 19 minutos de la hora, los 20 minutos de la hora 11, siguen rotando. Viene 24 de julio. Estos signos tan intensos que no te dejan ir. Hablemos de Capricornio, la expareja, lo que siente. Suele proyectar fortaleza y autocontrol, incluso en los momentos más difíciles, Capri. La astrología la describe como un signo práctico que intenta resolver los problemas con serenidad. Eso no significa que una ruptura no le afecte profundamente. En muchas ocasiones prefiere guardar sus emociones antes que compartirlas, pero cuando las comparte a veces estalla sin control. Son un poco tóxicos, Capricornio, no todos, pero algunos sí. Libra, la expareja que busca mantener la armonía. Después de una ruptura, este signo intentará evitar los conflictos innecesarios, tratar de convertirse en tu amigo, agradar, mantener la paz. Son diplomáticos. Acuario, la expareja que prefiere tomar distancia. Acuario solamente suele vivir las relaciones desde una perspectiva independiente y valora muchísimo su libertad personal. Cuando una historia de amor termina, la astrología indica que este signo acostumbra a tomar distancia para reorganizar sus sentimientos y se va. Lejos, lejos se va. Sagitario, esta pareja decide seguir adelante siempre. Conocido por su optimismo y por su gusto por las nuevas experiencias. Después de una ruptura, se enfoca en su energía en descubrir nuevos objetivos. No sigue a quien estaba con esa pareja. Se va. Prefiere poner distancia, alejarse. Y toma enseñanza de la relación. Sagitario, un signo bastante inteligente. Piscis, la expareja que elige recordar lo bueno. Cierra este ranking, uno de los signos más comprensivos y empáticos. Cuando está de buenas, porque cuando está de malas, Piscis también tiene su lado bastante interesante. Aunque vive las emociones con intensidad, también posee una gran capacidad para perdonar y encontrar su significado. Esto es lo que decimos, los signos se comportan así. Mientras los signos nos comenten esto, yo te comento también, te cuento en la zona en donde el viaje siempre se torna un placer. Mucho más cuando lo hago contigo. Día Internacional del Autocuidado. Estamos aquí para cuidarnos. Celebramos este Día Internacional, promovemos y mantenemos nuestra salud física y mental, cuidando de nosotros mismos. Este día tan interesante. Este fantástico día nos invita a fomentar estilos de vida saludables. Todos lo debemos tener todos los días. Por eso comparto contigo todos los días información. Tus alimentos, tu nutrición. Todo eso es importante, mantenerte al tanto de lo que es bueno para tu salud, tu cuerpo, tu mente, tu alma. Para todo tu ser. 1783 nace Simón Bolívar. Figura fundamental en la independencia de los testimonios que hoy conforman Ecuador, Venezuela, Colombia, Panamá, Perú y Bolivia. Su natalicio se conmemora cada 24 de julio en todos los países. Diversas instituciones educativas y entidades públicas del Ecuador realizan actos cívicos en homenaje al natalicio de Simón Bolívar. Y aunque la fecha históricamente fue fundación de Guayaquil es el 25 de julio, cuando cae fin de semana, el feriado local se traslada al 24 de julio. Así que viva Guayaquil, que viva la perla del Pacífico. La cantonización de Píllaro también, que viva Píllaro. Canteón Santiago de Píllaro conmemora su cantonización. Mañana 25 de julio, cuando esta fecha coincide con un sábado feriado, se traslada al 24 de julio y que viva Píllaro. Volvemos a tus oídos con Zona 93.3. Tengo participación. Tú me cuentas a través de personal WhatsApp, turbo WhatsApp, la respuesta correcta. La canción de hoy tiene un nombre. Tú me la puedes enviar. Se llama... Así se llama. Te envías tu respuesta. Personal WhatsApp, turbo WhatsApp. Te aumento gracias. Tu compañía siempre. Puedes llevarte un pollo al gusto para Perileo y para Salcedo. Puedes llevarte también una pizzería de Fran. Simplemente entras a la página de Fran. Le das un like a la página, me envías la captura al 09-6989-1302. Y estás participando. Ponemos full sintonía en tu vida. Excelente día, querida Alexa. Saludos, un abrazo muy especial para la mejor novia del mundo, la ingeniera Daniela Río Frío, de parte de Aiza Gallardo. Full volumen turbo en la avenida Atahualpa y los Chinis. Muchas gracias. 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Siempre somos la número uno. Súmale, tú súmale, tú súmale, tú súmale. Súbele y súmale. Alexita, muy buenos días. La música se llama muy bien. Esta es zona de premios. Mi nombre es Elizabeth. Preciosa Eli, estás participando. Mi Alexa, querida, buenos días. 24 minutos, la dueña de mi mañana en el Parqueadero Central, junto a la Basílica de Baños. Juan Pablo, gracias. Buenos días, mi Alexita, dueña de las mañanas, la certificada, suena en Ficoa. Gracias, un beso grande para ti, muy gentiles. Gracias también por tu participación, gracias por tu mensaje. Te comento que estamos poniendo este tema ya en nombre de las, en conocimiento de las autoridades. Me dicen que esta mañana van a hacer una inspección. Esperemos que la inspección nos dé resultados positivos. Atentos de todo lo que está pasando en la ciudad y de cómo podemos ayudar a la fauna urbana a liberarse del maltrato. Hola, mi bella, te saluda Janet. Janecita Astudillo, gracias. También es zona de participación.
Janesita hermosa, me envías tu mensaje. Envíame tu saludo este momento con la imagen al 0969891302. Me lo envías al Turbo WhatsApp. Gaby Sánchez, te abrazo, te beso, que tengas una bonita mañana. Monday Cars. Toda la avenida se va, yo suena contigo, mi querida Alexa. Precioso día, Alexita, buenos días. Y Alexa, querida, muy buenos días. Se siente cuando el original está al aire y las copias desaparecen. Soy Jorge Martínez. La avenida Ceballos. Estamos al rojo vivo con la única dueña de mis mañanas. Gracias, Jorgito. Muy gentil tu sintonía. Abrazo también para Centro Comercial Coral. Buenos días. Estoy contigo en el Tía y la Bolívar. Gracias, mi Alexa. Super Maxi, suena Ficoa. Saludos también para el Mall de los Andes. Bebe Mundo Juguetón, siempre suena, siempre sube. Súbele, tú súbele, tú súbele. Saludos, Alexa. Un saludo también para todo el equipo del Mall de los Andes. Saludos para toda la gente linda del Aquí, donde el poder turbo suena. Saludos también para Javi Muebles León. Ya recordamos que hay una deuda pendiente, Javi Muebles León en Baños. 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

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Así que Pelileo, la Tacunga y Ambato. 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Quiero contar contigo para entrar a continuación a la zona de noticias. Te cuento mientras tú me sigues enviando la respuesta para el personaje de hoy. ¿Quién canta? Yo te llevo a las noticias que están al rojo vivo. Noticias candentes. En Ambato, conductores se niegan a usar el taxímetro para cobrar más las carreras. Los usuarios aseguran que los conductores de taxis no activan el taxímetro para cobrar precios excesivos por las carreras que realizan. Y este problema continúa. Las denuncias por el incumplimiento por el uso del taxímetro por parte de algunos conductores de taxis vuelve a generar preocupación entre los usuarios. Muchos taxistas se niegan a utilizar el dispositivo a pesar de la solicitud del pasajero. Y el objetivo de esta práctica ilegal es obligar al usuario a pagar un valor excesivo por la carrera. En todo caso, no me tenía cuenta que al mediodía del pasado viernes 17 tomó un taxi desde el sector de la Simón Bolívar hacia el centro de la ciudad. Al subirse pide que se active el taxímetro, petición que no fue aceptada. El chofer, quien aseguró que el valor de la carrera es $1.50. La mujer le dijo al taxista que ese valor no era el correcto y se baja de la unidad para esperar otra. Algo similar, muy bien, si es que no tiene taxímetro, te bajas en la unidad. Yo también les he comentado esto a mis Triunfa Winners. Y algo similar le sucede a Elizabeth Castro, quien intenta subirse en Testing a Urco hasta la calle Isidro Viteri, carrera que no supera los $2. Y al subirse el conductor dice que no activaría el taxímetro y el costo del viaje es de $2.25. Me dijo que la gasolina está cara y que por esto cobran más. Me bajé de la unidad. Perfecto, correcto. No te subas a unidades y no se envías número de placa y número de taxi también. Continuamos con más información. Perileo, 9 heridos deja accidente de un bus en la unidad Chambaj. Busca se precipita al barranco de la unidad de Chambaj en Pelileo. El accidente deja a 9 personas heridas. Unidades de socorro de tránsito se encuentran en el punto, se encontraban en el punto. Y en Ambato, ladrones desvalijan un camión mientras el chofer estaba comiendo. Se llevaron varias partes en la intersección del sur de Ambato. El caso se sigue investigando. 2 días de feria productiva por la cantonización de Píllaro. La Expoferia Productiva Píllaro 2026 se realizará mañana, sábado 25 y domingo 26 de julio. ¡Y que viva Píllaro! Más en el ámbito informativo, comparto contigo la información. Operativo militar destruye maquinaria minería ilegal. Las Fuerzas Armadas, esto en Esmeraldas. Contra la minería ilegal, destruyen campamentos y maquinaria para frenar a los grupos delictivos del sector. Muy bien para el ejército. Feriado del 25 de julio en Esmeraldas se adelanta el día viernes. ¡Que viva Esmeraldas! La gobernación de Esmeraldas oficializa el traslado del feriado por los 202 años de cantonización. A hoy, viernes 24 de julio, el asueto no es recuperable y es solamente de alcance cantonal. Violencia deja 2 asesinatos y un herido en Santo Domingo de los Áchilas, en el sector de la Concordia. Más en el ámbito informativo, secuestran a conductor y roban 264 cilindros de oxígeno en Santo Domingo. Transportista fue retenido durante varias horas por un grupo de delincuentes armados que transbordó la carga a otro camión antes de abandonarlo en Puerto Limón. La información que llega a tus oídos a través de 93.3 en el ámbito internacional. También tenemos información en el ámbito internacional. Es terrible la situación que se vive en Venezuela. Desde un principio no hubo ayuda. Eran bastantes personas que tenían vida. Y nunca hubo ayuda en realidad, hay que decirlo. Aquí nunca hubo bomberos, no hubo nada. Hubo solamente 3 patrullas de policía y nada más. ¿Qué podían hacer ellos? Es el testimonio de una de las personas que sufrieron los 2 terremotos en Venezuela. Y a través de las redes sociales se ha recibido una gran cantidad de mensajes de ciudadanos venezolanos que aseguran no haber recibido ayuda oportuna después de los terremotos. De acuerdo con estos testimonios, circulan versiones que señalan que existiría un fuerte temor por posibles filtraciones de información y actividad de espionaje, situación por la cual estas denuncias habrían limitado la participación de algunos equipos internacionales de rescate, tanto de Perú como de México. Asimismo, numerosos ciudadanos afirman que durante las primeras horas de la emergencia, la presencia de los organismos no fue con respuesta suficiente. Esto es lo que está pasando en el mundo. A nivel internacional, el cielo se puso rojo. Los incendios en España y Francia obligan a evacuar a miles de personas. El viento, las altas temperaturas y la aridez del suelo obligan los incendios forestales en el sur de Europa.
Ya es el segundo año con mayor superficie quemada en las últimas décadas. En Francia, 20.000 personas han sido evacuadas en las últimas 24 horas. Mientras que en España, 100.000 hectáreas de vegetación han sido carbonizadas en el transcurso del año. Dolorosa realidad del mundo. Esta es la zona de información al Rojo Vivo. ¡Somos!

yo quiero saber de ti. En un momento vamos con las preguntas. Pelileo recuerda, Avenida Confraternidad y Sector El Tambo, Pollos al Gusto. La Tacunga, Quijano y Ordóñez, Marqués de Maenza. En un momento voy con la comunicación, pero antes quiero contarte parte de la historia de esta canción, parte de tu participación de hoy. Este joven no intentaba hacer un hit mundial, estaba intentando hacer algo mucho más difícil. Quería convertir su ansiedad en música. Desde muy pequeñito creció entre dos mundos. Su mami sacaba adelante a 5 hijos prácticamente sola. Ella era belga. Y su padre ruandés estuvo ausente durante gran parte de su vida. Años después moriría durante el genocidio de Ruanda. Lo más impactante de todo es que él nunca usó ese dolor para pedir lástima. Escondió canciones, claro, parecían hechas para bailar, como la que estamos escuchando. Pero si las escuchas bien, eran gritos disfrazados de fiesta. Desde los 11 años estaba metido en la música. Después de su estudio, entendió algo muy pronto. Nadie le iba a abrir una puerta. Él tenía que aprender a construir solo su mundo. Si no podía ser cantante, tenía que ser productor. Amaba la música y se nota. Él podía estar al frente o detrás de los estudios, pero siempre creando. Ese secreto, seguía creando beats en su computadora. Hasta que un día, mientras hacía una pasantía en una radio, apareció una idea, una canción que encajaba, pero ninguna persona la quería escuchar, pero era un buen, sí, buen tema electrónico. Las discotecas, ahí estaba la magia. La canción hablaba de trabajo, hablaba de deudas, hablaba de estrés, hablaba de rupturas, hablaba de problemas. Y así obligaba a moverse a la gente. La vida duele, entonces bailemos. Este es el significado de esta canción. La creo en muy poco tiempo, la vida duele, pero sigamos bailando. Es una electrónica europea de los años 90 que parecía un simple beat, pero tenía una tristeza escondida. Esta canción tiene una tristeza que duele. Y algunas personas pensaban que era para bailar, otros lo ponían en la radio, pero bastó que sonara una sola vez y todo el mundo la escucha. Y desde allí la escuchamos sonando. ¿Cómo se llama esta canción? Facilito, rapidito, ya al instante y sin darse cuenta, todo el mundo la estuvo cantando y la seguimos cantando hasta hoy. Canción que encierra dolor, canción que encierra deudas, pero todos lo decimos, seguimos adelante con Turbo en el Parlante. Primera persona que me llame este momento, sea de Pelileo o sea de La Tacunga, se lleva medio pollo más una soda con el gentil auspicio de Pollos al Gusto. Y me das el nombre de la canción, así de fácil y así de rápido. 0984-990938, Pelileo y La Tacunga, este momento, atenti. Tu primera llamada, tu primera comunicación. Ya sea el personal WhatsApp o el Turbo WhatsApp. Este momento vamos a habilitar personal WhatsApp, Turbo WhatsApp, La Tacunga o Pelileo. Medio pollo a la primera persona que me llama. Mientras seguimos esperando tu comunicación, porque este momento seguramente todo el mundo estará llamando y las llamadas van a tardar un poquitito en aparecer. 09-6989-1302, 09-84-99-0938.

0: justo este momento sí tenemos cantidad de llamadas. Vamos a ver, capturo, llamada de embato, capturo. Este momento entregamos premios solamente para Pelileo, solamente para La Tacunga y para retirar los premios el día de hoy. Listo, tu comunicación suena. ¿Con quién tengo el gusto? Muy buenos días, hola.
1: Muy buenos días, Diego de Chalula.
0: Diego, querido, ¿desde dónde? ¿Dónde estás hoy?
1: Desde La Tacunga le estaba escuchándole, sintonizándole.
0: Gracias, vida. ¿En qué parte de La Tacunga estás?
1: La Tacunga, sector de Las.
0: ¿En dónde, mi vida? Bájale un poquitito el volumen, corazoncito, solamente mientras conversamos y después le subes como tiene que ser. Ya, ¿en dónde estás?
1: Ya, La Tacunga, sector Las.
0: Sector Lazo, La Tacunga, cuéntame cómo se llama la canción que escuchamos en 3, en 2, en 1.
1: Se llama A Lord Don Dance.
0: Muy bien, respuesta correcta. Tu besito, tu saludo, ¿para quién? Cuéntamelo.
1: Un saludo para todas las personas que escuchan la emisora, es una muy buena emisora y siempre la sintonía.
0: Gracias, vida hermosa. Te llevas este momento medio pollo más una gaseosa, me envías este momento tus datos. El premio, te envías una frasecita que me diga a este WhatsApp, medio pollo, pollos, al gusto, La Tacunga, y tu nombre, apellido, número de cédula, ¿de acuerdo?
1: Ya, listo.
0: Listo, corazón, gracias a tu compañía, gracias mil por tu sintonía. Tengo otra comunicación, solamente La Tacunga, solamente Pelileo. Después nos vamos con Ambato, con quien tengo el turbo gusto. Vamos a ver si capturo tu llamada. Muy buenas tardes, hola. Listo, corazón, vamos a ver, siguiente comunicación. Tengo, listo, La Tacunga, solamente La Tacunga, solamente Pelileo. ¿Con quién tengo el gusto? Hola.
2: Hola, tiene el gusto con Michelle Morales.
0: Preciosa, ¿de dónde me llamas?
2: De Pelileo.
0: Pelileo, muy bien, mi querida Michelle, qué gusto, hermosa. ¿Escuchaste la canción en la mañana? ¿Me puedes dar el nombre de este tema que suena?
2: Sí, la canción se llama A Lords and Dance.
0: Muy bien, facilito, rapidito, ya al instante tenemos una pregunta para que te lleves los premios hoy. Te llevas el premio este momento en Pelileo. Estamos entregando, acabo de entregar un medio pollo más gaseosa para La Tacunga. Y este momento nos vamos con medio pollo más gaseosa para Pelileo. Muy buenos días. Felicitaciones, la respuesta es correcta. Quiero que me envíes este momento al personal WhatsApp, a este número, nombre, apellido, número de cédula y de celular, con la frase pollos al gusto, Pelileo, ¿de acuerdo?
2: Ya, muchas gracias.
0: Corazoncito, antes de que te despidas, tu besito, tu saludo, ¿para quién?
2: Para mi mami y para mi papi, que siempre escuchan la radio porque es muy bueno el programa.
0: Gracias, corazón linda. ¿Cómo se llama mami y papi?
2: Se llama Lucía Carrasco y Jofre Morales.
0: Para Lucy y para Jofre, gracias. Lindo día. Besote para ti también, mi vida. Gracias por tu comunicación, tu sintonía. Espero este momento tu mensaje para entregarte tu premio, ¿de acuerdo?
2: Ya, muchas gracias. Un buen día.
0: A ti, corazoncito hermosa. Linda tarde. Te recuerdo, tenemos este momento solamente, tengo otra orden de consumo para Pelileo y otra orden de consumo para La Tacunga. Y de allí sacamos también, ya mi DJ tiene listo, ¿cuántos participantes tenemos en The Brand Pizzería a través de la aplicación de TikTok? Pelileo, Avenida Confraternidad, sector El Tambo, La Tacunga, Quijano Ordóñez y Marqués de Maiza. Pollos, al gusto. Tengo siguiente comunicación, ¿con quién tengo el gusto? Saludos, hola. Corazoncito hermoso, ¿me escuchas? ¿Cómo estás? Hola, hola. Houston, Mayday, cambio. Águila, nido, nido, cambio. ¿Me escuchas? Mayday, Mayday.
3: Alexita.
0: Sí, corazón, ahí estás. ¿Sí estás? ¿Estás ahí? Cuéntame, ¿cómo te llamas? ¿Desde dónde me llamas, vida? Cuéntame.
4: Desde Ambato.
0: Mi precioso corazón, ahorita estoy recibiendo mensajes, pero solamente de La Tacunga y Pelileo. Solamente La Tacunga y Pelileo. Dame un ratito. Vamos a ver, tengo otra comunicación. Solamente La Tacunga y Pelileo. Sí, mi vida, precioso. Esperemos un ratito por Ambato. La Tacunga y Pelileo, ¿con quién tengo el gusto? Hola.
5: ¿Aló?
0: Hola, corazón, buenos días. ¿Con quién tengo el gusto?
5: Buenos días.
0: Sí, me escucha, mi vida, ¿me escuchas? Houston Medi, cambia a Águila, nido, nido, cambio.
5: ¿Aló?
0: No me escucha, mi vida, no tengo buena comunicación, no hay buena recepción, porque yo le estoy saludando, pero ya no me escucha. No me oye, DJ, nos vamos con música. Nos vamos con música, regresamos con más. Mi DJ. En un momento regresamos entonces para entregar los siguientes premios. Tengo una orden de consumo todavía, Pelileo. Tengo orden de consumo, pero La Tacunga. Solamente Pelileo y La Tacunga. Me lo cuentas todo. Un abrazo muy especial. Regreso contigo, no te radio sincro desconectes. Volvemos para entregar los premios de Fran Pizzería. Tu música suena.

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0: es viernes y el mundo lo sabe. Todos los Triunfo Winners lo saben. Tengo llamadas, tengo comunicación. Mi Alexa querida, buenos días. Siempre estamos pendientes del programa. Muchas gracias. Estamos pendientes. El bebé que escuchamos es mi niño. Preciosa, mis alitas blancas, un besito para ti. En un momento te envío tu saludito, mi vida. Buenas tardes, Omar. Qué pacíficas son tus aguas. Omar, ¿cómo estás, mi querido Omar? Ya necesito estudillo. Mi bella Janecita te saluda, Jané, mi querida DJ. Siguiente participación, DJ. Hello, DJ, DJ. Póngale Janecita estudillo, porfa. Momento que entra participación. Siguen sumándose las personas que se pueden llevar a la pizzería. La pizza de The Frank Grill. Alexita. Saludo especial para mi esposita Tati Torres, que la amo mucho. Para mis hijos preciosos, una canción. Tú eres mi religión de maná. Gracias, excelente programa. Full sintonía en Píllaro. Busco tu canción, mi vida. Momento de decretos al rojo vivo. En un momento te cuento, decretamos paz, salud, dinero, amor para ti, para la familia. Hola, Radio Turbo, quiero participar. Muy bien, besitos, eres la mejor. Soy Andrea Novoa, mi querida Novoa Andrea, linda. Este momento entregamos en un momento ya. Vamos a ver tu abrazo grande para Andrea. Saludos, Juncar Guachi. A los tiempos, mi querido Juncar. Preciosa mañana para ti también. Vamos a ver, tengo comunicación. Primera persona que se comunique, la Tacunga o Peli Leo. Este momento tengo. Tengo tu llamada, ¿con quién tengo el gusto? Buenos días, hola, buenas tardes.
1: Buenos días, con Mayra Jiménez.
0: Mayrita Jiménez, ¿desde dónde te comunicas? Cuéntame.
1: Desde la Tacunga, del sector de Tanicuchí.
0: Sector de Tanicuchí, cuéntame, ¿cómo se llama la canción que sonaba hoy?
1: A Lord of Dance.
0: Así de fácil, una canción que refleja tristeza y dolor. Dice la canción, cuenta la historia. Cuenta la historia de su creador. Dolor, tristeza. Tenemos dolor, tenemos facturas, tenemos tristeza. Pero bueno, bailemos y cantemos. Una canción que trae un mensaje muy positivo. Hermosa, felicitaciones, respuesta correcta. Ya llevas el premio, hermosa. Estás en la Tacunga, ¿cierto?
1: Sí.
0: Listo, mi vida, te llevas entonces este momento medio pollo con soda, con el gentil auspicio de Pollos al Gusto en Pelilo y La Tacunga, Quijano Ordóñez y Marquesa Maenza. Quiero que me envíes este momento aquí a este personal WhatsApp, La Tacunga, primerito mi vida, nombre, apellido, número de cédula, la palabra La Tacunga, Pollos al Gusto, ¿de acuerdo?
1: Ya.
0: Listo, mi vida.
1: ¿Puedo mandar un saludo?
0: Por favor, tu saludo, te escucho.
1: Para Quito, para Patricia Jiménez, que está full trabajo, un abrazo y un beso. Y muchísimas gracias.
0: Hermosa, besito de vasito, besito para aquí, para alguien en Ambato, en La Tacunga.
1: En La Tacunga para todas mis hijas, mis cuatro niñas, Andrea, Vanessa, Samantha y Lisbeth.
0: ¡Wow! Hermosa, bendecida con un ramillete de preciosas niñas. Dios te bendiga. Te envío un besito, espero tus datos, que tengas una linda tarde y gracias por permitirme escucharte, ¿sí?
1: Gracias, chao.
0: ¡Chao, hermosa! A continuación tengo siguiente comunicación. Vamos a ver. Entregamos ya las dos órdenes de La Tacunga. Este momento, Peli Leo. Solamente Peli Leo, una persona que de Peli Leo este momento se comunique con el 9. La 93.3, 93.3. Comunicación desde Peli Leo. ¿Con quién tengo el gusto? Hola. Tengo tu llamada, no tengo tu llamada. ¿Me escuchas? ¿No me escuchas? Hola. Houston, Mayday, cambio, Águila, Nido, otra comunicación. Vamos a ver si es Peli Leo. Buenos días, estás en Peli Leo. Saludos, ¿con quién tengo el gusto? Hola.
2: Hola, buen día, compañero.
0: ¿Con quién, corazoncito? Casi no te escucho, bájale un poquito el volumen del radio. Súbele el volumen a tu voz. ¿Con quién me deciste? Dame cinco, corazón. A ver, nuevamente, dame tu nombre y tu apellido.
2: Jimmy Silva.
0: Jimmy Silva, ¿desde dónde te comunicas, Jimmy?
2: Desde Peli Leo, sector El Tambo.
0: Me recuerdas a Jimmy Neutrón, mi querida Jimmy Silva, es un nombre bastante alegre, El Tambo. Peli Leo, cuéntame cómo se llama la canción, facilita, rapidita.
2: A Lord of Dance.
0: A Lord of Dance. ¿Qué haces tú cuando te encuentras con algún problema o con alguna situación desagradable? Bailas como la canción, ¿qué es lo que dices? La frase.
2: Sí, uno busca el lado positivo.
0: Correcto, y nos ponemos a bailar como nos enseña esta canción, A Lord of Dance. Me encanta la canción, tu compañía siempre es importante en mi vida. Este momento te llevas el premio así de fácil, simplemente la comunicación conmigo y escuchar el tema y darme la respuesta correcta, mi querido Jimmy. Tu besito, tu saludo, ¿para quién?
2: Un saludo para mi esposa Evelyn y para mi pequeño Joan.
0: Joan, ¿cuántos añitos tiene Joan?
2: 4 añitos.
0: Chiquitito, ¿solamente tienes un niño?
2: Sí, solo un niño.
0: Y muy pronto vendrá la pareja.
2: Ya vendrá.
0: Te llevas el premio Medio Pollo con el gentil oficio de Pollos al Gusto en Avenida Confraternidad, sector El Tambo en Pelila. O sea que está cerquita del lugar.
2: Sí, me queda muy cerca.
0: Correcto, muy bien, vida. Me envías nombre, apellido, número de cédula, Pollos al Gusto, Pelileo, ¿de acuerdo?
2: Sí, Muchas gracias, Alejita, claro.
0: Con mucho gusto. Y este momento, antes de que te despidas, tú le vas a dar la suerte esta mañana a todas las personas que han participado por Pizzería de Fran. ¿Cuántas comunicaciones tenemos, DJ, actualmente? ¿Cuántos likes? En la página desde Fran Pizzería tengo, y tú me vas a dar el número para que esta mañana, que se convierte en tarde, desde aquí, desde Ambato, se lleven los chicos. 75. ¿75? Listo, mi vida. Dame un número del 1 al 75. Jimmy, 321, Jimmy. ¿Me escucha, Jimmy? Dame el número del 1 al 75.
2: 63.
0: Número 63, DJ, apunta el número 63. Y tengo premios también. Necesito dos números para las personas que han participado con la canción A Lot of Dance. Quiero que me des un número, mi vida. Los premios son al rojo vivo del 1 al 807.
2: A ver.
0: Sí, del 1 al 807, Jimmy.
2: ¿Aló?
0: Sí, mi querido Jimmy, dame número del 1 al 2, números del 1 al 807, Jimmy.
2: A ver, el 807 y el 110.
0: Listo, corazoncito, gracias. Jimmy. Tengas una preciosa tarde, mi querido Jimmy. Envíame tus datos, entrego el premio, ¿de acuerdo? A ti, corazón, una tarde muy prendida a través de 93.3, entregando los premios, los que a ti te gustan. Mientras tanto, ganadores, este momento vamos de Fran Pizzería, Turbo DJ. ¿Con quién estamos, ganador? Correcto, Alicita, ¿ella es la ganadora? Mi querida Liz me dice: Alicita, quiero participar en el sorteo de la pizzería de Fran Grill. Soy Sofi Vega. Tú eres la número 65, Sofi Vega. Correcto, el 099837. 099837, ¿no? Sí. 93. Correcto, las últimas cifras no las damos. Esas se quedan con nosotros. Permíteme, le enviamos un mensajito. Querida Sofi Vega, tú eres la ganadora el día de hoy. Comunícate con mi Turbo DJ. En este momento te va a entregar él los datos. Felicitaciones, ganadoras de Fran Grill. Te las llevas tú. Listo, mi querida DJ. Envíale los datos a nuestra ganadora de Fran Grill. Muchas gracias a todo el equipo de pizzería de Fran Grill. Y el número 807 para los Lord of Dance. Maite Proaño y 110, Raúl Aguirre. Ganadores, 93.3, 93.3. Entregamos los premios. 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

0: Escuchamos a continuación tus saludos, los Triumph Winners. Gracias, Bioflores 32. Super caballero, qué gusto tu compañía. Te abrazo, lindo fin de semana. Que vivan los caballeros azules. Caballero Bioflores 129. Un abrazo para caballero Tungurahua 129. Caballero Azul 65. Caballero Gerpa Sol 1. Saludo para caballero Gerpa Sol 15. Caballero Gerpa Sol 29. Te abrazo con todo el corazón. Sigo escuchando tus audios, los Triumph Winners del aire. Siempre fiel a 93.3. Con todo gusto, hermosa. Felicitaciones, tú eres ganadora de la pizzería de Frank Green. Ya se comunican en este momento los ganadores. Siempre atentos, siempre pendientes. Esto, mi querido Jimmy Silva. Premio de Pelileo. Recuerda que puedes retirar tu premio en la Avenida Confraternidad, sector El Tambo, Jimmy. Participantes a través de 93.3. Mi Alexa, querida, ¿cómo estás? Precioso día. Listo, mi vida, muchas gracias por tu participación. Tu besito, una compañía importante. Todos los días contigo, Junkar Huachi. Que tengas un bello día, mi querido Junkar Huachi. Mi querido Junkar, 098499-0938, mi Junkar Huachi. Escucha tu audio, suena.
1: Buenos días, Alexita. Radio Turbo, excelente, excelente programa. Mi querida Alexita, excelente programa. Un saludito para el taxi Pablito. Clavó un clavo, qué clase de clavo clavaré a Pablito. Disco 8 presente toda la vida. Junkar Huachi trabajando. Mi Alexita, excelente, excelente, excelente día.
0: Gracias, vida preciosa. Linda mañana. Junkar Huachi, ¿cómo estás? Un besito este momento. Yo te reviso y te recibo mi personal WhatsApp, mi querido Junkar Huachi. Un abrazo para ti. Pablito clavó un clavito, qué clase de clavito clavó Junkar Huachi. Bonito. Lindo. Bueno, es una acción de una inspiración rápida en un momento que se comunicó. Mi Alexita, besito para ti también, Andreita Novoa. Te agradezco que tengas una linda tarde. Sigo recibiendo tus llamadas, tu mensaje, tus llamadas. Tengo más participaciones con tu besito. Alexita, te cuento que quiero participar. Jonathan, mi querido Jonathan, si estabas en la lista, te envío un beso grande. Así como este fin de semana, yo sí como tu corazón. Muy buenos días. Excelente programa, mi Ale, para... Estuvimos participando desde la primavera. Full sintonía, bendiciones. Gracias, mi querida Daisy. 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Y vamos a ver también las participaciones de Fran Pizzería. Lo mejor en las mañanas, Turbo 93.3. Saludos a Alexita, bonito fin de semana, lluvia de bendiciones. Vida preciosa, gracias por tu bonito saludo. ¿Me permite compartir? Bonita tu imagen, déjame compartirla en los estados de la Turbo. Turbo 93.3. Tengo una lluvia impresionante de saludos, de abrazos, de participación. Lo más bonito contar contigo siempre, porque el poder de tu parlante. Mi Alexa querida, listo, gracias, una hermosa tarde. Recuerden que estos premios se entregan el día de hoy. Tanto La Tacunga como Pelileo y también Pizzería de Fran tienen que retirarse el día de hoy. Son válidos solamente por el día de hoy. Comandante de las animaciones, José Lo Valencia. Linda tarde, un saludo para todo el equipo de Avenida Ceballos. Me comenta que estamos a full volumen. Avenida Ceballos, suena totalmente con la Turbo Marcimex. Buenos días. Todos los locales prendidos y conectados. Marcimex. Gracias, Jair. 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Créditos económicos. Un saludo también para Al Bajo Costo. Computron. Gracias, Max Motor del Ecuador. Un saludo para Ficoa. Saludos a todo el equipo de Banco Pichincha. Muy buenos días. A Diners Club del Ecuador. Todos los decretos esta mañana que se convierten tarde. Mi Ale, tengo más saludos para ti. La canción se llama A Lord of Dance. Quiero participar gratis. Todas las participaciones son gratis, mi querido Isaac. La risa, remedio para mejorar la salud. Sonríe, que este es otro hermoso día para disfrutar. Tienes airecito en los pulmones, tus ojitos se han llenado de luz, que irradia un nuevo amanecer. Sonríe, que hay personas que quieren y siempre querrán lo mejor para ti. Tú eres súper importante, eres un propósito especial en esta tierra. Olvídate de los problemas. Te ves mucho mejor con una sonrisa que abre todas las puertas. Eres un privilegio. Tienes alimentos, tienes techo, tienes salud, tienes personas que te aman. Sonríe, la sonrisa es contagiosa. No te preocupes por los obstáculos de tu vida. Estos te hacen crecer, tu vida es bella. Tienes amigos que te aman. Sonrisa, el mejor regalo de los cielos. Estás vivo, estás sano. ¿Ya sonreíste hoy? ¿Y qué esperas para sonreír? La sonrisa, por simple que sea, cambiará tu vida. Alegrará y calentará tu corazón. Una sonrisa restaura amistades rotas, relaciones fallidas. Una sonrisa conquista a la gente. Pero lo más importante es que te hace muy feliz. Contribuye al mundo feliz. Renovamos tu vida, Juan Pablo Baños. Gracias. Con esto nos vamos, seguimos, sonamos, vivimos contigo, siempre conectados a través de 93.3. Gracias mil por acompañarnos, siempre contigo. Y la canción se llama Lord of Dance, con un mensaje de positivismo, un mensaje de fe y un mensaje de fuerza. Junto a Scratch DJ y a través de la radio motor que mueve el Ecuador. Con toda la super energía del dial. 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

0: 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Y con esta última canción, me quedo a tu lado. Somos, vivimos, sonamos, vibramos. La número uno somos.
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cantidad que sintonía de mensajes, gracias. Los últimos mensajes, un saludo para Anita, Michelle, toda la familia. Toda tu compañía es importante. Alexa, salud de cooperativa Credil en el área de tecnología. Bendiciones. Muy buenos días, Credil. Gracias. Bendiciones. Feliz fin de semana. Qué cantidad de saludos, Glorita. Saludo para Fernando.

0: jovencita querida interesante, como mucha gente en nuestro Ecuador vive agobiado, pero me parece fantástica la historia de la canción. Problemas serios, estrés y decides olvidarlo bailando. Voy a empezar a bailar y todos los días y con A Lot of Dance. Fernando, muy bien. ¿Por qué cree usted, mi querido Fernando, que mi programa es súper activo e interactivo? Este programa es súper prendido y conectado por eso mismo, porque si hay problemas, vamos a bailar, vamos por ellos. Correcto, mi Glorita Palacios, en un momento me pongo en contacto contigo. Carrocerías Manon, muy buenos días. Qué bonito tu video, gracias, lo comparto en redes. Siempre Manon Carrocería me envía sus audios, los encanta. Alexita, buenos días, un favor, saludo para Talleres Suzuki Toyota. Siempre en tu compañía. Y esta vez en especial para Vladimir Freire, que está de cumple. Saludos a todos en la radio. Saludo para Vladi Freire, feliz cumpleaños en los Talleres Suzuki Toyota. ¡Feliz cumpleaños! ¡Que viva Vladi! ¡Que viva el cumpleañero! Saludos, yo sigo, tengo más saludos, los últimos. En la parte final, porque me tengo que ir, no es por ti, contigo está mi corazón. Toda la vida. Alicito Medina, por sintonía, rumbo a la Amazonía del Ecuador con la family. Abelito Criollo. Al 09-8499-0938 en www.laturbofm.com. Viajando para la región amazónica. 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Beso para ti, saludos para Giovanni, el Terru, sus células madre, un beso para todo el equipo. Giovanni, siempre presente, gracias a Mario Rocha. Carlitos, muy gentil. Teresita, muchas gracias, Alexita, querida. Retira el premio, se le agradece mucho, una bonita tarde. Con gusto, mi vida. Ustedes que siempre están pendientes, los Triunfa Winners, una sola llamada te puede dar un premio. Y Alexita, saludo cordial para su cumpleaños a Matías Morales, más conocido como el Bajo Mundo, el 04. Matías Morales estuvo de cumpleaños ayer, pero tiene gracia de 40 días. 40 días de bendición, Matías Morales, feliz cumple. ¡Que viva Matías! Los cumpleañeros suenan por el programa El Rojo Vivo en el Tuturbo Show. Abelito Criollo, gracias. Chico Suzuki Toyota, muchas gracias también en Hyundai. Max Motor del Ecuador, Mundi Cars. Gracias a todo el equipo de Super Maxi. Gracias en el Aki, en el Coral. Besito para ti que me acompañes en también los Tutti. Los Tutti se suman a 93.3. Junto a Scratch DJ y a través de la radio motor que mueve al Ecuador. Millón gracias, todo el público. Gracias, un abrazo también para toda la gente linda que nos acompañó de la zona centro. En el programa donde nacen las ideas, Al Rojo Vivo, programa original. 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
1: Hello people, ¿qué tal gente maravillosa? ¿Cómo están? Sean ustedes bienvenidas y bienvenidos a los 120 minutos más emocionantes para viajar subidos en el tiempo a lo mejor de los 70, 80 y 90. Quien les habla, Javier Carpio, DJ Pelambre Records, les dice que este programa llega a ustedes bajo el gentil patrocinio de Amix, Asistencia Médica Ecuador, Max Security, por Globos Cometa Ecuador, Parrillada JR, por Jan Entertainment y PR Producciones, la empresa de fiestas temáticas más grande del país. Los clasiqueros del mundo entero se preparan para viajar en el tiempo con DJ Pelambre Records. Welcome, ladies and gentlemen.
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Clásicos y nada más que clásicos al caer la tarde. Los sonidos Retro Music se activan a nivel nacional. Saludos a la gente maravillosa que nos está sintonizando en Esmeraldas a través de la 93.5 Radio Norte, en la península de Santa Elena, la 107.3. Aquí en Guayaquil, la perla del Pacífico, la 94.1. En Naranjal, Machala, El Guabo, la 93.9. En Tungurahua, Ambato, la 93.3. Y en Manta, Manabí, Puerto Viejo, nos está sintonizando a través de la 100.9 Marejada Estéreo. Los sonidos atemporales más presentes que nunca en el programa que está más allá de la moda, Retro Music.

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Hey, saludos exclusivos a esta hora para aquellos que van de regreso a casa en sus vehículos personales, para el personal que va rumbo a la costa, para la gente de San Borondón, la people que están ya en las playas, como no, en la península de Santa Elena, en la 107.3 escuchando Retro Music, en Esmeraldas a toda playa, también a través de la 93.5 Radio Norte, acá en Guayaquil la 94.1, por todas las arterias de la Perla del Pacífico. Si el tráfico te tiene atrapado, súbele un poquito más el volumen a la 94.1 y disfruta de los clásicos que no pasan de moda, porque están siendo presentados a cargo de Javier Carpio, DJ Pelambre Records.

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